0: uruguayo Damiani, que bueno, logra de alguna forma con un recurso sacar un cabezazo al borde del área que pasa muy cerca del poste de Andrew Thomas, pero sin peligro evidente.
1: Aquí viene Andrew Thomas, un balón largo que rechaza muy bien el equipo de Philadelphia Union. Sus balones divididos, la baja ahí, trataba Albert Rusnak, la gana, oh, fuerte, se está jugando ahí también en la media cancha, el balón lo tiene Nuhu Tolo en territorio de los Seattle Sounders. El árbitro está indicando que hubo una falta a favor de Philadelphia Union y se me hace que fue Paul Arriola el que cometió la falta.
0: Sí, Paul Arriola, que ha estado muy movedizo, trató de barrerse allí para retomar un balón y asistir a Rusnak. Pero mucho choque, ¿no? Ahí en el medio campo. El partido está realmente roto, ¿no? No hay ninguna claridad. Atención acá.
1: Ah, cuidado, un balón filtrado. Trataban de sorprender a la defensa de Seattle, pero muy bien parados. Y Andrew Thomas muy atento. Aquí viene Hassani. Va con Arriola. Arriola perdió el balón con el jugador Damián. Una vez más, Filadelfia buscando con Vasilev. Vasilev va hacia atrás. Ahora la tiene Jarriel. Lateral con Westfield. Westfield se suma al ataque. Lukic. Lukic perdió ahí con Antino López. El árbitro está indicando que el jugador de Filadelfia, Lukic, cometió falta. Y así es. Fue a Snyder Brunel. Hay un jugador de Filadelfia en el pasto, Dionel. ¿Qué fue lo que sucedió por ahí?
0: Sí, el alemán, el Banger, está ahí en el suelo. Producto de estos choques en el medio del campo. Ahí se queja de una patada el alemán. Pero ya parece que va a estar bien. Se anuda los botines. Y va a reanudar Andrew Thomas, que nuevamente se lamenta en el saque de meta. No está sintiendo bien el contacto con el balón del guardameta cuando hace el saque de meta.
1: Carlitos, ¿cómo ves tus primeros 25?
2: Con unos Sounders con muy poca idea para buscar alguna situación, poco entendimiento, sobre todo bueno, en la última jugada. Veíamos como Paul Rothwell le mandó un muy mal servicio a Arriola, quiero decir, a Paul Rothrock. Y le queda muy arriba el balón en una jugada que parecía muy peligrosa, que parecía pues llevar para más a favor del equipo de los Seattle Sounders. Tenemos ya 25 minutos en este primer tiempo desde Chester, Pensilvania. La transmisión generada para el Rey 1360, 0 para Filadelfia, 0 para los Seattle Sounders. Muy bonito el uniforme de Philadelphia Union para esta temporada. Ahí está el equipo de Seattle jugando con Calanico Sarriensi. Pelota al área y rechace ahí de Neil Pierre. El balón abandona el campo y habrá servicio de manos para Philadelphia Union. Uniforme en color azul marino con algunos motivos tradicionales en dorado, pero con algunas imágenes muy, muy reconocidas. La imagen de Benjamin Franklin, ¿no? Uno de los artífices de esta nación. Alguna imagen de la declaración de independencia, de una frase, la frase We the People de la Constitución, en fin. El uniforme con varios motivos ahí del 250 aniversario de la independencia. ¡Ay! Ahí está, armándose un poco la cámara húngara en el campo de Chester con los chicos, ¿eh? Los chicos, tranquilos muchachos, tranquilos Sullivan.
0: Bueno, tiene 16 años, 16. Tranquilo. Tiene 19 hockeys, ¿no? Así que están ahí en la misma categoría, ¿no? No se amilala el señor Sullivan acá.
2: Pleito de primero contra quinto grado.
0: Ahí están los adolescentes, ¿no? Pero es que fue un choque fuerte. Va allí Hawkins con un cabezazo. Y por poco le hace daño al cuello de Sullivan. Y no se lleva la amonestación, ¿no? Ahí un poco suave el árbitro. Y por eso se molesta Sullivan y va a buscarlo. A decirle, oye, vamos a jugar, muchacho.
1: Hopkins ganó el balón.
0: Sí, pero con fuerza, ¿no?
1: Y chocó con el chavito de 16 años que se levantó queriendo pelear, ¿eh? Temperamental está saliendo el jugador.
0: Tiene 16, pero está fornido, ¿no? No. Ha ido al gimnasio el señor Sullivan. O el joven Sullivan, 16 añitos para él.
1: Creo que está más fornido que Stuart Hopkins.
2: Llegaron los grandotes a poner orden al final. encabezados, claro, por el silbante. Balón al área. Aquí está Sullivan, le pegó Sullivan, no. Ahí finalmente no se atrevió a darle y la ganó Nujutolo. No, se atrevió finalmente el jovencito Sullivan a darle con todo ahí al balón. Aquí está Nuju, el taconcito le hace la de maestro, pero la vuelve a ganar el equipo local. Aquí está Sullivan escapándose, manda el trazo, la pelota hacia afuera. Habrá tiro de esquina, segundo córner del compromiso para Philadelphia Union. En este minuto 27:32, Calánico Sarriensi fue quien la mandó al córner después de esa buena escapada por parte de Caban Sullivan, de 16 años de edad. Vendrá el movimiento de balón por parte de Milan Ilioski, jugador estadounidense que va a mandar la pelota al centro del área. En una acción que puede ser peligrosa en el área de los Seattle Sounders. Atención, Ilioski con el trazo, esférico viajando, Nujutolo rechazando y después la tiene Osace de Rosario, que la vuelve a perder Osace de Rosario en la salida del área rival o el área propia, mejor dicho. Aquí está Caban Sullivan. Ahora por el otro lado sigue Sullivan. Sullivan le puede pegar si se abre espacio. ¡Sullivan! El disparo rechazado por la defensiva de los Seattle Sounders. Y la vuelve a tener Filadelfia con Wagner. Ahora la tiene Lukic. El serbio con el servicio. ¡Uy! El regalo. La dejó ahí la defensiva de Seattle. Lukic nuevamente. Ahora Ilioski. El trazo de Wagner. Ya cometió una mano Wagner. Finalmente le termina pegando la mano a Kai Wagner, el alemán. La pelota sale del campo, el árbitro no se complica y sí, termina marcando el servicio de puerta a favor de Philadelphia Union. Minuto 28, de Seattle Sounders, perdón. Minuto 28 de este primer tiempo, 0 para Philadelphia, 0 para Seattle Sounders, Lionel.
0: Bueno, se animó aquí Philadelphia Union, vivió sus mejores momentos, son 3-4 oportunidades, sobre todo en la izquierda, en la zurda de Sullivan, ¿no? En esa primera, no puede controlar el balón en el área y después un par de regates allí. Parece que el golpe pues lo animó a animarse al ataque. Y pues se salva hacia el Sounders. 0-0, minuto 30.
1: Pobre Sullivan, me lo andan cada ratito. Me lo están estrenando a este jovencito. Cada rato lo mandan a contar hojas de pasto ahí al joven Sullivan. Saque de manos para el equipo de Seattle Sounders. Minuto 29. Vamos llegando a la primera media hora de juego. Philadelphia 0, Seattle Sounders 0. 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Un balón largo que gana bien Osace del Rosario en medio de dos. Osace del Rosario se hace nudo. Y se le escurre el balón para que sea saque de manos para el equipo de Philadelphia Union. Ahí vemos a Osace de Rosario. También está fornido este jugador de 24 años. Ya decíamos hace un momento, pues ya 24 añitos, ya debería de ser un jugador completo Osace de Rosario. Balón en el aire, mucho balón en el aire. No hay mucha claridad por parte, ya decía Carlitos, por ningún equipo. Por momentos, hay momentos que sí hay buen fútbol, momentos que es muy tropicado. Cuidado, aquí viene Philadelphia Union. ¡No! Un gol de Ilioski al minuto 31. Descuido defensivo. Le dejan el balón a este jugador que no perdona y le hace un sombrerito ahí al portero Andrew Thomas. Y ya Seattle Sounders pierde 1-0.
0: Sí, un pase desde la media cancha al goleador Ilioski. Noveno gol para él. Envía un sombrerito al portero Andrew Thomas. Está en posición legal. Llega primero que Hawkins y se levanta con muchísima clase, muchísima calidad. Nada que hacer para Andrew Thomas. 1-0 Philadelphia Union sobre Seattle Sounders.
2: Sencillo, le ganó el balón, le ganó el paso a Hawkins, ¿no? A la espalda de Hawkins, tranquilo. Apareció Ilioski y el partido se pone 1-0 a favor del equipo de Philadelphia Union en este minuto 31 del compromiso. Qué lamentable situación para los Seattle Sounders, que terrible lo ocurrido con la defensiva. Sí, le han ganado de manera terrible la espalda a Hawkins. Y ya los locales están adelante en este compromiso allá en la ciudad de Chester. Y cuidado, porque tratan de seguir avanzando. Ya el equipo Esmeralda, desafortunadamente, tendrá que ir hacia adelante y habrá que abrir los espacios un poco abajo para que el equipo de Philadelphia Union pues pueda llegar con más tranquilidad. Todo eso pues con la idea del equipo Esmeralda de tratar de buscar la portería contraria. Una falta dura ahí, Lionel, sobre Calánico Sarriense.
0: Sí, bueno, juego físico después de aquella jugada con Sullivan. Y bueno, esta es la cuarta asistencia para Westfield. Va líder de su equipo en este renglón. Gran pase de Westfield, de verdad. Pero bueno, esas son jugadas que hay que prevenir. No puedes dejar a tan solo un talentoso jugador como Ilowski. Entonces prenden las alarmas.
2: Totalmente.
0: Para hacer el Sounders. Y hay que salir a buscar el partido, insisto. No nos podemos dormir. Si ya se va a perder, hay que intentar algo diferente, estimados. Hay que buscar la manera de hacer daño y dejar la timidez, tratar de encerrarse atrás y esperar que salga alguna genialidad. Ya se está perdiendo 1-0, hay que salir adelante.
1: Hay tiempo.
2: Sí, encontró Seattle el partido pasado, por ejemplo, con Paul Rodrick, la oportunidad del empate en un tiempo pues cercano, ¿no?, al primer gol de Austin. Vamos a ver si Felipe, si aquí Seattle puede pues lograr la igualada. Son 33 minutos. Si puede lograr la igualada antes de irnos al descanso.
1: Aquí viene una vez más Philadelphia Union buscando el segundo. Se atraviesa ahí muy bien Antino para dejar el balón a Paul Rodrick en el 1-1. Paul Rodrick, ahí llegó Luke Kick a marcarlo y lo desarmó. Se aviva Philadelphia. Aquí viene Sullivan. Lateral, cuidado, aquí viene un centro, se barre muy bien, ahí no juntó el balón, queda a la deriva ahí por el borde del área grande. El jugador Damiani protegiendo el balón, llegó ahí Paul Rodrick. El equipo de Seattle Sounders tiene que guardar la calma, ser sereno en estos momentos. Sabemos la carga anímica, psicológica, que esto puede estar causando en los jugadores en estos momentos. Philadelphia Union ya hizo el saque, la tiene Lukic hacia el centro con Sullivan. Una vez más, Philadelphia Union tratando de buscar el segundo gol. Tiene a Seattle Sounders contra su portería. Ya salieron con un balón largo los Seattle Sounders. El árbitro está indicando que hay una mano o que hubo una falta en contra del equipo de Philadelphia Union. Minuto 35, Philadelphia 1, Seattle Sounders 0. Fue un balde de agua fría para toda la organización Sounders, que de perder con este equipo, entonces sí ya pues habría que estar pensando seriamente qué más se puede hacer, ¿no? Aquí viene el balón que controla muy bien Calani Cosa-Rienzi. En medio de dos, Calani equivoca el pase. Aquí viene que el equipo de Filadelfia tocando el balón. Sullivan trata de mandar un pase ahí por el centro. Hay mucha desconcentración en los jugadores. Tienen que calmarse, tienen que comunicarse, tienen que tratar de sacudirse el gol y seguir adelante. Aquí es donde tiene que entrar la experiencia de Nuhu Tolo, de Paula Arreola, de todos estos grandes jugadores, calmar al equipo. Ahí se queda tendido de rodillas un jugador de Filadelfia. ¿Qué fue lo que pasó?
0: Vamos a esperar alguna imagen porque estaba fuera del cuadro de acción. Parece un pisotón de Arreola que le estaba pidiendo ahí disculpas al jugador de Filadelfia. Pero se detiene el encuentro para que pueda recuperarse aquí el jugador. Parece que ya va a estar bien. Arreola sigue disculpándose.
1: Pues parece que sí le dolió.
0: Fue Calani por detrás, una falta por detrás de Calani. Parte de el golpe anterior, Carlitos, en la banda, donde le dan ahí en las costillas. Quiere hacer justicia por sus propias manos Calani. Y ahí le manda un recuerdito a Vasilev. y le dice, yo me acuerdo lo que hiciste allá en la, en la, en el lateral.
2: Exactamente, y bueno, ahí el silbante ya le dice ahí al jugador Vasilev, a Indiana Vasilev, tranquilo, ahorita ya vamos a continuar con la acción del encuentro. En unos minutos más, Filadelfia está ganando 1-0 a los Seattle Sounders. Se sigue doliendo ahí el jugador número 19 del equipo del Union. Y ya el balón está en movimiento. La tiene Seattle. Pelota para Kalani Kosarriensi. Kosarriensi atrás para el jugador Hawkins. Pelota otra vez para Kalani Kosarriensi. Por el sector de la derecha. El mismo Kalani sirviendo para Hawkins. Stewart para Kalani. El balón al área. La pelota quedaba ahí. Llegaba Paul Arriola a tratar de hacer un buen contacto, pero finalmente la defensa de Philadelphia Union la sacó de zona de peligro. Ahora sí, regresa al terreno de juego el número 19, Indiana Vasilev, del equipo de Philadelphia Union. Philadelphia que está ganando hoy 1-0. Anotación de Milan Ilosky a los 31 minutos del compromiso. En un balón donde le gana fácil la espalda a Hawkins para darle la ventaja al conjunto local. Aquí está el equipo de Seattle Sounders tratando de salir, pero arranca el equipo de Philadelphia Union con el número 19, Vasilev. Vasilev en el área, Vasilev con el servicio, rechaza Antino López. Habrá tiro de esquina a favor de Philadelphia Union en el minuto 38 con 38 de este primer tiempo. Antino López con un buen rechace, pero bueno, vendrá un balón por arriba nuevamente al área de los Seattle Sounders. Sufriendo el equipo Esmeralda en ya casi la parte final del primer tiempo. Vendrá el alemán Kai Wagner en el tiro de esquina para buscar alguna jugada por alto que pueda poner en peligro a la puerta de Andrew Thomas. Wagner ya con el movimiento de pelota, el árbitro dando la indicación. 39 minutos con 14 segundos, la pelota que viaja, se cuelga de ella Andrew Thomas. Muy bien el cancerbero Esmeralda, esa es la seguridad que debe demostrarle a su joven defensa Dionel en estos minutos.
0: Y sí, notaba que por segunda oportunidad está haciendo pareja Paul Rothrock con Pierre, y la diferencia de altura es importante, ¿no? Quisiera entender por qué suceden estos emparejamientos, porque yo creo que ni que Paul Rothrock salte lo que salte, le va a ganar un cabezazo al central espigado número 44. Así que cuidadito allí, menos mal que estaba muy atento Andrew Thomas, el balón iba al segundo palo buscando su cabeza.
1: La verdad de las cosas, el encuentro está hasta cierta forma pues muy lento, no hay mucha... Si, los jugadores de Seattle Sounders en realidad están haciendo lo que pueden, están jugando como pueden. No hay una... Si ustedes se dan cuenta, en ninguna jugada han podido tocar el balón más de 7-8 veces. Siempre son balones divididos, balones, pases un poco comprometidos. La verdad que yo no sé qué va a suceder con este... Si Seattle Sounders pierde este encuentro, entonces sí se va a poner más complicado, porque entonces viene lo más difícil. Si no pueden con este equipo, con este cuadro, yo no quiero saber qué va a pasar la próxima que enfrenten a Portland.
0: Y lo que viene en la Leagues Cup, ¿no?
1: Y lo que... No, eso ya va a ser algo difícil. Esperemos que la filosofía del Next Man Up aparezca por ahí en algún momento. Pero yo me imagino que la conversación entre Seattle Sounders y Craig Weibel, el manager del fútbol de la organización, tendrán que estar hablando de qué van a hacer, porque no puedes seguir Seattle Sounders con este tipo de presentaciones. Aquí viene el equipo de Filadelfia, viene a Seattle contra su arco. Minuto 41. Hacia atrás, allá va Osace de Rosario a tratar de meter presión. Avanza el equipo de Philadelphia Union por conducto de Harriel. Lateral con Danley Jane Jacks. Philadelphia no lleva prisa. Circulando el balón, van hacia atrás. a su territorio, a guardar el balón. Y salen por el sector de la izquierda. La tiene Westfield. Allá van a presionarlo Arriola. Se mueve Lukic, para él va el balón. Y luego Lukic va hacia atrás con su compañero Harriel. Y circulan el balón de un lugar a otro. Y Filadelfia no le presta el balón a Seattle. Otro pase. Aquí trataba ahí Sullivan de hacerse el balón. Filadelfia sigue moviendo el esférico de un lado a otro. Centro del jugador Westfield, que llega fácil al pecho del portero Andrew Thomas de los Seattle Sounders, que sale rápidamente a ras de pasto con Antino López, que pide a sus compañeros que se muevan. Lateral con Hopkins. Aquí viene Hopkins avanzando. Tiene a Kalani por un lado y Antino por el otro. Va el balón para Antino. Se bota ahí Albert Rusnak. Vea dónde está Albert Rusnak. Aquí viene Seattle Sounders. También está por ahí Hassani Dodson. Hopkins. Un balón que le filtra ahí a Kalani Cosarriensi. Allá va Paul Laureola. Y el balón tropicado para Seattle Sounders. Y un poco más de claridad para el equipo de Filadelfia. La tiene Snyder Brunel. Abre para Paul Rodrock. Paul Rodrock le da un poco de pausa. Recorta hacia el centro. Encontró a Hassani Dodson. Hassani pisa. Se la deja ahí a Nujutolo. Nujutolo con problemas para darse vuelta. Regresa hacia atrás. Sigue Seattle Sounders. Ya perdió el balón. Y aquí viene Philadelphia Union. Cuidado. Aquí viene la contra. A velocidad. Aquí viene Philadelphia Union. ¡Centro! Se barre muy bien la defensa del equipo de Seattle Sounders para alejar ese balón de la portería de Andrew Thomas.
0: Pues sí, una contra rapidísima que ilvanó Sullivan, combinándose ahí rápidamente con Ilowski para intentar el pase de la muerte, y por poco consigue a Damiani solo en el área, pero muy bien allí cerrando en última instancia el defensor de Seattle Sounders. El equipo Esmeralda creo que pecó un poquito allí y no quiso acelerar el paso cuando tenía una especie de ventaja numérica, una especie de ventaja de momento, y pierde el balón y después no puede regresar. Hay que meter el acelerador en ese momento, muchachos, porque después miren cómo está atacando el equipo por la banda derecha, que nos pueden agarrar mal parados.
2: En pocos segundos vino esta acción por parte del equipo de Philadelphia Union, que está ganando 1-0 este partido en el minuto 44 de este primer tiempo. Vamos a ver si el equipo de los Seattle Sounders logra reaccionar, logra ir hacia adelante, porque sí, lo que estamos viendo, señoras y señores, con este equipo Esmeralda es realmente difícil. Y bueno, el partido que viene es contra el equipo de Portland la próxima semana. Vamos a ignorar un poquito la League's Cup, ¿no? Se acaba la League's Cup y el siguiente rival es Vancouver, que es el líder de la Conferencia del Oeste. Así que tiene dos partidos consecutivos contra equipos, pues rivales, rivales de naturaleza, rivales fuertes, rivales históricos, como son Portland y el equipo de los Wildcats. Estamos en el minuto 45 con 24. Nos vamos a ir a descansar al minuto 47 de este primer tiempo. Vendrá el movimiento de manos de Philadelphia Union por conducto de Kai Wagner, el jugador germano. Allá trata de encontrar al autor del gol, Ilowski. Después aparece la defensiva Esmeralda con Hawkins, pero ahí aparece Hassani Dodson. La saca de zona de peligro y el balón llega ahí para Westfield. Cuidado con el Union. Apareció ya Nujutolo. Afortunadamente el camerunés roba del balón ahí a los jugadores locales. De repente viene una falta ahí que podría ser de cartón preventivo para el número 39 Westfield, porque venía ya una salida importante de Onel del equipo de los Seattle Sounders.
0: Sí, además que lo agarra por detrás. Yo creo que podía haber sido amonestado ayer el jugador, pero bueno, el árbitro decide perdonarle y que se siga jugando. El equipo del Sounders no termina de carburar una ofensiva limpia. Ha logrado muy poco en este primer tiempo. Aunque bueno, aquí viene por la rueda, cuidado.
2: El trazo que está cortando la defensiva de Philadelphia Union. Buscaban a Osase de Rosario. Y viene la contra del cuadro local. Cuidado, cuidado. Viene muy buena la barrida por parte de Stuart Hawkins. La saca del campo y habrá servicio lateral para el equipo local. Se escapaba el jugador uruguayo Bruno Damiani y vendrá el movimiento de pelota del equipo de Filadelfia. Estamos ya en el minuto 47, ya deberá pitarlo el silbante del encuentro, el señor Tim Forzi. Dice en este momento que se acaba la primera parte en el estadio Subaru, allá en Chester, Pensilvania. Philadelphia Union 1, Seattle Sounders 0.
1: 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Vamos a una pequeña pausa y regresamos para el resumen de la primera parte.
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0: Estamos de regreso aquí en el Rey 1360 con las incidencias de este partido que gana parcialmente el equipo de Philadelphia Union. 1-0, gol en el minuto 31 de Ilovski con una asistencia de Westfield. Parcialmente está batiendo el récord de derrota consecutiva del equipo de Seattle Sounders en un primer tiempo muy flojo para ambos equipos, pero que al final el equipo de Philadelphia logró adueñarse del balón, de las oportunidades, y consigue esta victoria parcial.
1: Seattle no ha tirado a portería,
0: Muy poco, ¿no? Lo de Seattle Sounders. Quiero rescatar lo de Arriola, que entra hoy como titular y ha estado muy movedizo. Le metió un gran pase, o sea, de Rosario. Le ganan en velocidad al delantero Ullanés. Por supuesto, lo de Paul Rothrock, que siempre incisivo, luchador, tanto en ofensiva como en defensa. Un cabezazo que sale muy desviado, pero siempre está presente. Ahora, por el otro lado de la moneda, creo que Albert Rusnak tiene que aparecer mucho más. No contamos hoy con Reagan, no se cuenta con Cristian Roldán. Y la manija de ese mediocampo tiene que ser de él. Es un jugador con experiencia que tiene que ir a buscar el balón y tomar el protagonismo. Necesitamos que él sea el que lleve las riendas de la ofensiva, que conecte el mediocampo con la defensa, que pueda conseguir a los elementos para poder atacar. Hemos visto también a un José Rosero con sacrificio metido en el área de defender, a Riola metido en el área de defender, un Paul Rothrock que ha tenido que cambiarse de banda para ir a defender. En fin, mucho sacrificio, pero muy poco fútbol combinado del equipo Esmeralda.
2: Poco fútbol, poco a la ofensiva. Esa estadística de los cero disparos a puerta es muy, muy preocupante para el equipo de los Seattle Sounders. De hecho, bueno, Filadelfia tampoco tiene muchos disparos a puerta, tiene dos y marca uno, ¿no? Uno de los dos, ha sido pues la mitad de contundente, ¿no? Si lo podemos llamar así, a lo que ha hecho el equipo de Philadelphia Union en el partido de esta tarde allá en Pensilvania. 5 oportunidades importantes de Filadelfia, 2 tiros al arco. Seattle en este caso, 2 oportunidades, 0 tiros al arco para el conjunto Esmeralda, que ya incluso tiene un amonestado en el partido del día de hoy, que es Hassani Dodson. Así que bueno, por donde quiera que se le vea, no ha sido un buen compromiso hoy para el equipo Esmeralda. Por ahora, con la combinación de algunos resultados, sí, continúa en la sexta posición, pero faltan todavía los encuentros de la noche, ¿no? En la MLS. Así que bueno, ahí estamos en esta derrota parcial del equipo de los Seattle Sounders, 1-0 allá en la cancha del Junior.
1: Sí, los números hasta este momento del encuentro son muy parejos, lo cual habla de que los dos equipos son parejos en la cancha, no hay una superioridad de ninguno y las probabilidades acaban de cambiar. Ahora es el 77% probabilidades de triunfo para el equipo de Filadelfia. Entonces, conforme va viéndose el partido, sí, pues las probabilidades suben porque ya va ganando Filadelfia. Veremos que este numerito pueda cambiar para la parte complementaria. Creo yo que el equipo de Sounders, así como está en estos momentos, viendo al equipo de Filadelfia, ordenándose, sacudiéndose la presión del gol, pueden hacer partido, porque su Filadelfia no ha sido superior. No ha sido superior. Están parejos. Así que esperemos que el entrenador Brian Smetzer haga su tarea, y mientras el entrenador Brian Smetzer habla con sus jugadores, nosotros vamos a una pausa.
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2: Continuamos, gracias por acompañarnos en este medio tiempo del juego que los Seattle Sounders están perdiendo 1-0 allá en Chester ante el equipo de Philadelphia Union. Estamos aquí a través del Rey 1360, como estaremos también el próximo sábado a las 7 en el Parque Providence de Portland, Oregon, donde Seattle enfrentará una edición más del Clásico del Noroeste ante los Timbers. Es necesario darle la vuelta a esto el día de hoy para llegar al Clásico con ánimo. Y después del Clásico, si las cosas salen bien, pues también tomar con un buen ánimo la competencia internacional. Y que esto no se nos olvide, Seattle Sounders entra como campeón defensor de ese torneo de la Leagues Cup de esta forma. Entraría a competir, no queremos que el campeón defensor llegue a la Leagues Cup de una manera pues poco agraciada, ¿no? En este torneo internacional.
1: Claro que sí. Déjenme también comentarles que este audio con derechos de autor de Major League Soccer no puede ser transmitido, reproducido, retransmitido sin el consentimiento por escrito de Major League Soccer. La actuación de, yo creo que el jugador más regular de Seattle Sounders en este momento es Pound Rock y Arreola al ataque. En zona defensiva, pues Nuhu Tolo ha hecho lo que ha podido. En la media cancha yo sigo sin ver mucha claridad. O sea, Hassani Dodson en ocasiones se junta ahí con la... Pues sí, hay necesidad de defender, pero no, la verdad no le he visto...

0: y que se abra ese pase diagonal para que pueda filtrar un pase como lo logró en el primer tiempo Paul Arriola. Creo que Calani ha aprobado, un poquito flojo en la defensa, pero yo creo que su virtud es el ataque. Se ha combinado bien allí cuando se ha lanzado a la ofensiva. No sé si vaya a atreverse Brian Schmetter a meter a Peter Kingston de pronto y combinarse por esa banda derecha, bien sea por Calani o teniéndolos a los dos, y de repente mover a Arriola. Eso sería algo que haría yo, ¿no? Yo insisto que haría un cambio total en este esquema ofensivo. Rusna para mí es candidato a salir del terreno de juego, y dejarle para mí Rusna tendría que salir del terreno de juego e intentar alguna otra cosa. De pronto subir un poquito a Brunel, Calani que se combine con Pete, o poner a Peter Kingston en ese doble pivote, algo así que te pueda generar una chispa ofensiva. Vamos a ver si eso, eso lo digo yo acá, ¿no? Vamos a ver si puedo enviarle alguna señal ahí a Brian Schmetzer.
1: Yo bajaría a Rusnak a la contención y metería a Jesús Ferreira ahí en el centro donde está Albert Rusnak, y dejaría a Arriola porque hay más con él. Creo yo que Ferreira y Arriola tienen más toque de balón, más claridad al ataque. Digo, yo no sé, tampoco las opciones son muchas.
0: No hay muchas la opciones, banca, ¿no? Revisando la banca, pues los dos porteros, Ancor y Fry, Sandnes, Jaymar, que espero que tenga algunos minutos para ver cómo está, Peter Kingston, Dani Musovski, Jesús Ferreira y el jovencito número 90 Gómez. Echar mano de allí, yo creo que no cambia mucho lo que está ahorita en el terreno de juego, por eso insisto en que un cambio táctico podría darte esa variante, pero hombre por hombre, que probablemente sea lo que veamos, pues no creo que cambie muchísimo. El trabajo de Dani, por ejemplo, ha sido importante, el trabajo de Rosario ha sido importante en la defensa, y meter a Dani podría sacrificar un poquito el trabajo de ruptura y de defensa en la defensiva de Ciara Sanders. Vamos a una breve pausa y ya regresamos con las incidencias del segundo tiempo. No se retire.
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9: Regresamos aquí a esta transmisión generada desde Chester, Pensilvania. El equipo de Philadelphia Union está ganando 1-0 a los Seattle Sounders con la anotación de Milan Ilosky. Esto en el minuto 31. Philadelphia, que la temporada anterior, bueno, viene de ser el equipo con el mejor récord de campaña regular. Y hoy, un año totalmente contrastante del equipo del Union, último lugar de toda la liga, el cuadro de Filadelfia, antes del inicio de este compromiso, ¿no? Porque bueno, si gana y por ahí Atlanta

0: se lleva la derrota en esta fecha, ya Filadelfia saldrá del frío sótano en la clasificación. Pero bueno, es realmente sorprendente esta temporada del Union, después de que el año pasado fueran el equipo de hasta arriba en la clasificación. El Supporters Shield por segunda ocasión, 2020 y ahora 2025, el equipo del Union con ese trofeo simbólico en la Major League Soccer. Ya está todo listo en el campo para arrancar, Dionel, con la parte complementaria.
1: Así es, Carlitos, vamos a ver si hay alguna modificación en alguno de los dos equipos, mientras se prepara ya el árbitro ahí para el inicio de la segunda parte. Parece que los dos contrincantes van a permanecer con los 22 en cancha. Todo listo.
0: El segundo tiempo ha comenzado. Se movió la pelota en el círculo y arrancan los segundos 45 minutos. La pelota va allá para Osace de Rosario. Hace la pausa, pero le caen los ladrones a Osace. Le quitan el balón y ahí va la contra por parte del Union. No, al final el balón abandona el terreno de juego. Iban a buscar ahí al autor del gol, Milan Iloski, pero hace buena la cobertura el jugador Antino López para dejar la salida del campo. Y hay movimiento de manos a favor de Kalani Kosarriensi en este arranque del segundo tiempo. Filadelfia le está ganando 1-0 a los Seattle Sounders aquí a través del Rey 1360. La próxima semana tendremos el Clásico del Noroeste. Esto a las 7 de la tarde, próximo sábado, 7:30, rueda la pelota allá en el Parque Providence de Portland, Oregon. Ya el equipo de Portland, el equipo de los Timbers, ahora sí, bajo el mando del español Martí Cifuentes, o su nuevo técnico. Ya no estará el señor Cassidy, que fue el que dirigió aquí en Seattle, en esa inolvidable, para mal, noche de Seattle, que perdió 5-1 ante el cuadro de Portland.
2: Hay un jugador amonestado únicamente por parte del equipo de Seattle Sounders, que es Hassani Dodson. Básicamente el equipo no, el encuentro no ha tenido muchas faltas. Aquí viene el equipo de Seattle Sounders tratando de buscar el gol que le dé, que iguale el marcador. La tiene Sullivan. Va ahí a velocidad. Dejó en el camino a Albert Rusnak. Ahora es Nujutolo y una doble marca. Aquí viene Sullivan haciendo una finta, hace otra. También llegó ahí Paul Rotrock para justiciar, pero no tuvo éxito. Aquí recupera el balón Seattle Sounders. A velocidad, la tiene Brunel. Vamos a ver qué sale de esta jugada. Brunel pisa el balón. Se lo deja Hassani Dodson. Y aquí Nujutolo tratando de salir. Ya no hubo sorpresa por parte del equipo de los Seattle Sounders, que circula el balón por el sector de la derecha. Kalani se lleva dos. Balón filtrado que aleja un jugador del Philadelphia Union. Ya recuperó el balón el equipo local. Y parece que había una falta. ¡Centro! Balón se pasa de frente y ahí se lo dejan al portero con el pecho, ahí con la sangre bien fría, el defensor del equipo de Philadelphia Union. Mientras que Seattle Sounders sigue ahí, le dieron un empujón a Paul Rotrock. El árbitro se hace como que no lo ve y deja seguir la jugada. La tiene Nujutolo, que va a sacar el balón fuera del terreno de juego. Así lo hizo para que pueda recuperarse Paul Rotrock. Le dieron una.
1: Le dieron, pero dice el árbitro que fue puro balón. Creo que está dejando aquí pegar un poquito el árbitro. Espero que no se le salga el partido de las manos, ¿no? Porque Paul se queja de que no fue ningún balón, sino que le dieron por detrás y se quedó tendido ahí en el suelo. Regresa el balón, Filadelfia. Un acto de deportividad acá. Esperemos que Seattle Sounders pueda salir adelante en este segundo tiempo.
2: A ver si no va y se desquita Paul Rotrock, porque ya sabemos cómo le va.
0: Exactamente. Así es. Bueno, ya ha terminado un partido en esta larga jornada de sábado. Victoria de Charlotte 2-0 ante los Red Bulls de Nueva York. Triunfo de visitante del equipo que será anfitrión esta semana del Juego de las Estrellas en la Liga, las Estrellas del MLS contra las Estrellas de Liga Mexicana. La pelota directo a los pies del guardameta Andrew Thomas. Después de ese balón disputado Le cayó finalmente, quiero decir, al portero Andrew Blake, guardameta jamaicano de este equipo de Philadelphia Union. El balón lo tiene Stuart Hawkins. Vamos, Seattle Sounders. Aquí está Snyder Brunel. Y Brunel con el toque para Hassani Dodson. Finalmente termina entregando el balón y ya lo ganó el equipo de Philadelphia Union. Aquí está el cuadro local. La pelota con Sullivan. Caban Sullivan moviendo el esférico. Allá va por el Rotrock. Y ya soltó el balón pronto Sullivan. El servicio por parte de Westfield. El cruce defensivo por parte de Stuart Hawkins. Rara vez que manda el balón un número 39 y la despeje un número 39. Números poco usuales en el soccer, pero finalmente la jugada sucede así. La pelota se va del campo después del despeje de Hawkins y vendrá el tiro de esquina para el equipo de Philadelphia Union en el minuto 50 de tiempo corrido, 5 de la parte complementaria. Comienza a acomodar a sus hombres ahí en el área el guardameta Andrew Thomas. Quiere que esté atento el cuadro defensivo cerca de cualquier remate que puedan llevar a cabo los jugadores del Union. Wagner vendrá con el movimiento de balón en este tiro de esquinas. Minuto 50 de tiempo corrido con 33 segundos. El árbitro Tim Ford dando la indicación. Hay elementos ahí que se están abrazando en el área. Ya viene la indicación del silbante. Aquí va a venir el movimiento de pelota. Aquí está el esférico viajando. El cabezazo que va por encima de la puerta de Andrew Thomas. El hombre que remató fue Nathan Harriel, el número 26, y el cabezazo pasó por encima de la puerta del 26 Esmeralda, el caso de Thomas, que tendrá servicio de puerta. Ajetreado un poco ese tiro de esquina con algunos empujones, pero finalmente Dionel ya lo cobró y no pasó nada.
1: Sí, un tiro que pasa por encima del arco, pero peligroso, ¿no? Cobrado ahí al área pequeña. Creo que Andrew Thomas podía haber salido ahí y asegurar ese balón en el área pequeña, pues tiene que hacer la suya el portero y no permitir que nada quede por ahí revoleando.
2: Aquí viene el equipo de Filadelfia atacando por el sector de la izquierda. Perdón, es Filadelfia atacando hacia los Sanders. ¡Disparo! ¡Wow! Un disparo de larga distancia que apenas se va por el desviado alejado del poste de la portería de Andrew Thomas. Un partido a un ritmo semilento. Vamos a seguir buscando las estadísticas porque está poniendo interesante el partido.
0: Finalmente viene un tiro ahí por parte de Damiani en otra aproximación por parte del equipo de Philadelphia Union. Bueno, trata de mantener esa ventaja. El día de hoy está ganando Filadelfia 1-0 a los Seattle Sounders. Pelota con el número 19, Vasilev. Después el trazo al frente. Allá va a hacer la cobertura Hawkins. El balón le cae directamente a las manos a Andrew Thomas cuando venía la presión del autor del gol, Ilosky. Thomas buscando con quién salir. Ya lo hace y ya lo encontró. Y es Kalani. El servicio que es ahí rechazado por el número 9, Bruno Damiani. El balón salió del campo y bueno, va a ser otra vez servicio lateral a favor de Karani Kosarriensi para el equipo de los Seattle Sounders en el minuto 8 del segundo tiempo, 53 de tiempo corrido aquí a través de El Rey 1360. Lo gana Filadelfia 1-0 allá en la ciudad de Chester, Pensilvania. Y con esto por ahora está abandonando el sótano de la liga. Seattle con esto estaría llegando a una marca negativamente histórica, que serían 5 derrotas de manera consecutiva. Aquí está Rusnak tocando para Hassani Dodson. Casi llega a la media cancha Hassani Dodson y regresa el balón allá para Antino López. Dodson nuevamente, atención, nos hace de Rosario, iba por ella, iba por la pelota, termina cometiendo falta, el árbitro dice adelante, no, termina finalmente marcando la infracción de Osace de Rosario y le dice el árbitro, tranquilo que la falta fue fuerte, a la otra le puedo sacar el cartón. La falta fue sobre el número 39, Westfield, y de Rosario dice, bueno, esperemos que pueda yo llegar de manera más limpia a la siguiente.
1: Sí, creo que un poquito de frustración de Osase, que va a luchar porque pierde balón con fuerza, y él ejerce la misma fuerza sobre el defensor y se molesta porque le cobran la falta en ofensiva, ¿no? Osase, en este caso, creo que el árbitro está dejando que el partido fluya y que se den sus golpecitos.
2: Aquí viene el equipo de Seattle Sounders, el balón en los botines de Andrew Thomas, que sale lateral con Kalani. Kalani triangula, pero un poco apretado ese pase. Seattle Sounders, aquí viene, sale por el centro con Rusnak. Pasó ahí Nujutolo, para él va el balón. Nujutolo se la deja ahí a Paul Rodrock. Rodrock se apoya con el jugador número 11 de Seattle. La tiene una vez más, una serie de toquecitos. Paul Rodrock, un centro elevado que despeja la defensa. Y aquí Paul Rodrock la trataba de conectar el balón, pero no le fue posible. El balón despejado por la defensa y allá peleando el equipo de Filadelfia. Finalmente ganó el balón. Aquí viene Filadelfia por el sector de la izquierda. Lo van a apretar en la marca. Sigue Filadelfia. Va a ser tiro de esquina. Y era Vasilev. O se enojó Vasilev con el banderín. Creo que no le marcaron tiro de esquina, ¿o sí?
1: Creo que está celebrando que obtuvo el tiro de esquina, Vasilev.
0: Celebrando corners, ¿eh?
1: Está celebrando, okay. Sí. Ahí está celebrando la victoria de ese tiro de esquina. Y el que no le gustó mucho fue el banderín de corner, que lo mandó a la lona. Pero bueno, tiro de esquina para Philadelphia Union.
0: Quinto corner del juego para Philadelphia Union. Seattle Sounders apenas y ha cobrado un tiro de esquina en este compromiso. Estamos en el minuto 11 del segundo tiempo, 56 de tiempo corrido. Filadelfia buscando la segunda anotación. Aquí viene el balón viajando, rechaza Nujutolo. El balón nuevamente lo tiene el equipo de el Union. Aquí viene el trazo, otra vez el balón en el área. Ya la defensa Esmeralda lo sacó, está Sullivan entregando para Westfield. Uy. Westfield con el servicio, rechaza el balón la defensiva de Seattle. Westfield fue el de la asistencia para gol en el primer tiempo. Buen toque por parte de Westfield. Hay una falta, el árbitro dice, siga la acción. Pierre cometía ahí una infracción, pero el árbitro dice, adelante. La pelota de Wagner con el servicio, muy malo por arriba de la puerta del guardameta Andrew Thomas. En el minuto 56 con 38. Buena noticia para el equipo de Filadelfia. Ha caído el equipo. Está Atlanta perdiendo en el segundo tiempo. Y con este resultado de Filadelfia y la derrota de Atlanta, Filadelfia estaría saliendo del sótano de la clasificación. No solamente de la conferencia del este, sino de toda la liga.
2: Bien.
1: Bueno, motivación extra allí para Filadelfia de mantener este resultado, salir del sótano con victoria. Y ya se van a venir las modificaciones del equipo visitante. Se prepara Jesús Ferreira. Por ahí vemos también a Sandes y un tercer jugador que ya le vamos a confirmar. Ya sacan la pizarrita aquí, se acerca Jesús Ferreira, se acerca Sandes y será también Peter Kingston.
2: Vamos a ver quiénes son los jugadores que salen.
0: Sandes con su insignia de debut de MLS. Oh. Que bueno, era su presentación como jugador en el máximo circuito estadounidense. El número 53 del equipo Esmeralda, Galatin Sandes. Ex elemento de defensa. Tacoma Defiance. O bueno, actual elemento de Tacoma Defiance, pero por la necesidad, pues está con el equipo de Seattle. Oh, sale Andrew Thomas, se queda con el balón. Iba de manera un poco peligrosa, con el acecho de algún jugador del equipo del Union, pero sale ya rápido. Y aquí está Nujutolo, el camerunés, moviendo el balón y sirviéndolo para Stuart Hawkins. Pelota en la media cancha. Trazo de Rusnak. Atención, nos hace de Rosario. Cambia para Paul Rodrock por el lado izquierdo. Aquí está Paul. Pit. Trazo de Rusnak. Atención, nos hace de Rosario. Cambia para Paul Rodrock por el lado izquierdo. Aquí está Paul. Pisa el balón. Sigue acelerando Paul. Quiere entrar al área. Manda el servicio. Balón viajando. Rechace por parte de Neil Pierre. Después saca el balón de la cancha el jovencito Cabal Sullivan. Ahora sí. Viene la salida del número 35. El caso de Antino López. La salida también de el jugador Paul Arriola. Y finalmente la salida del jugador Calani Cosarriensi para el ingreso de

0: Galatín Sandnes, Peter Kingston y Jesús Ferreira. Así que así jugará el equipo de Seattle Sounders. Más los movimientos que se vengan en el resto del compromiso, pero ahí están los tres cambios, tiene.
1: Sí, en definitiva, pues, posición por posición. Jesús Ferreira se va a ubicar por la banda derecha, en sustitución de Paul Arriola. El número 45, Peter Kingston, va a estar como lateral derecho por Carenico Sarriensi. Y el debut de Sandnes para sustituir a Tino López como defensor central.
0: Lo que nos habla de, pues, lo no dispuesto que estaba para regresar al campo Jeymar Gómez Andrade, que sigue en el banquillo. Aquí viene el servicio al área, cuidado. Aquí viene el rechace por parte del número 44, Neil Pierre. Muy bien, aparecía por el lado izquierdo, ahí el cuadro de Seattle con Rock, pero Ferreira abanica y no puede hacer un buen contacto, se pierde un importante Seattle.
1: Muy importante esta de Jesús, le quedó ahí el balón a pedir de Boca, pero se engolosina Jesús y abanica y no puede conectar, se pierde una importantísima Seattle Sounders, porque era ingresar al encuentro y en la primera que tocas adentro y podía estallar ahí de felicidad el equipo de Esmeralda.
0: Indiana Vasilev con el balón. Atención, aquí viene Jax, Danley Jax. El toque para Sullivan. El jovencito tocando nuevamente para Danley Jax, el mundialista haitiano, moviendo para Frankie Westfield. Otra vez con el haitiano. Y otra vez regresa para Westfield, que vuelve a tocar para el haitiano, el jugador Jax. Balón ahora hacia atrás, donde la tiene Nathan Harrell, que manda atrás para Neil Pierre. Y Pierre viene con el servicio a nadie, absolutamente a nadie. Se queda en los pies el balón del guardameta Andrew Thomas. Después del trazo que había recibido ahí en el área sin peligro alguno, buscando por ahí a alguno de los jugadores de Filadelfia, pero ninguno estaba atento para tomar ese balón. La tiene aquí el número 39, Stuart Hawkins. Stuart Hawkins, pues, y Galatín Sandnes, la defensa central en este momento para los Seattle Sounders. Sandnes haciendo su debut en la Major League Soccer. Sullivan la gana para Philadelphia Union. Después el zapatazo largo allá tratando de encontrar a Milan Ilowski. El autor del gol no va a llegar jamás. Y le hace una buena jugada, muy buena jugada Stuart Hawkins. Ahí a Ilowski le hizo la de torero finalmente, Dionel. ¡Wow!
1: Bueno, ahí muy bien, ¿no? Jugándosela, defensor central, un amague impresionante. Y esta parada de central, mi estimado Carlos, pues es de un jugador de 19 años en Hawkins y 18 para Sandnes.
0: Wow.
1: Mucha juventud aquí ahora.
0: Exactamente, increíble, increíble cómo está jugando Seattle con esa defensa tan joven. Y finalmente fue Galatín Sandnes el que le hizo ahí la acción de torero como presentación, presumiendo, estrenando su insignia de debut de Major League Soccer, haciéndole la jugada al elemento número 10, Milan Ilowski. Y aquí la tiene ahora Stuart Hawkins. Hawkins manejando el balón en primer cuarto de cancha. Van a venir dos movimientos más por parte de Filadelfia y uno, o los dos primeros movimientos de Filadelfia. Uno de ellos es el ganés Ezequiel Alatoa, delantero de este conjunto del Union. Seattle buscando el empate. Pasamos ya el segundo tercio del compromiso. 62 con 40, casi 63. Aquí está el equipo Esmeralda en tres cuartos de terreno. Atención, el balón para Nujutolo, no, termina perdiendo y gana Sullivan. Sullivan sigue el servicio, balón filtrado. Atención, aquí está el segundo de Filadelfia. Vino el servicio, ahí fuera de lugar, afortunadamente. Ilowski la mandó al fondo, era la segunda anotación de la noche, pero el asistente Adam Winkowski ha señalado fuera de lugar y la decisión la ha avalado Tim Ford. En un muy buen accionar por parte de Sullivan, mandó el trazo, pero lo mandó tarde, un poco tarde ahí al número 10, Dionel Milan Ilowski. Vamos a ver si no hay alguna repetición o alguna revisión. Pero sí, cerca estuvo el equipo del Union.
1: A ver. Uy, está. Sí, sí, estaba un pasito, me parece, por el ángulo que nos comparten desde la transmisión. Pero bueno, aquí se refleja el talento de Sullivan, en la peligrosidad de Ilowski y la juventud de esta pareja de centrales en este pequeño cuadro que acaba de suceder. Confirman el fuera de juego. se mantiene en 1-0 parcial. Filadelfia Seattle, le van a venir los cambios. Se va a retirar con el número 9, Damiani, el uruguayo. Va a ingresar a la O. Y va a ingresar el otro Sullivan, el número 33. Y va a salir Vasilev, número 19.
2: ¿De dónde nació esa jugada, no? También hay que analizar. Fue un balón que se perdió en una salida del equipo de Seattle Sounders. Y regresaron cuando la defensa salía, los agarraron mal parados, como decimos normalmente, ¿no? Entonces hay que tener cuidado en esas salidas. Cuando pierdes el balón por el centro de la cancha, peligrosísimo. El balón abandona el terreno de juego. Es propiedad del equipo de Filadelfia. Vamos a otro, a Sullivan. Dos Sullivans.
0: Así es.
2: En la cancha.
0: El joven, el más joven, en el caso de Cavan Sullivan. Y este elemento número 33, Quinn Sullivan. Mediocampista. Y bueno, este Sullivan, los dos Sullivans, parte de el trabajo de cantera que hace el equipo de Philadelphia Union. Jugadores construidos, hechos en casa. Y ahí está Alado, el ganés que acaba de entrar, apenas recibiendo, cometiendo una falta. Y vendrá Rusnak.
1: Este hay que aprovecharla,
0: muchachos. Sí.
1: Aquí hay que buscar una de laboratorio y empatar el partido y levantar esos ánimos. Vamos, Sounders.
0: Y van jugadores altos de la central. Se queda para algún rechace Jesús Ferreira. Viene el servicio de Rusnak. Pelota al área. Remate que tiene tranquilamente el portero Andrew Blake. Después del cabezazo de Hassani Dodson. Llevaba muy poco ese cabezazo y fue directamente a las manos del guardameta caribeño. Aquí está el número 11, Rusnak. Mueve el balón el eslovaco. Toca ahí después el jugador Dodson. Ferreira luego. La pelota en primer cuarto de cancha con Galatín Sannes. Manda para Nuhu Tolo. Y Tolo para Rusnak. Regresa Rusnak a primer cuarto de terreno. Y manda el balón para su guardameta Andrew Thomas. 66 minutos con 25 segundos. Seattle Sounders está perdiendo 1-0 allá en Filadelfia contra el equipo del Union. Hay que reaccionar. Hay que ir hacia adelante. Se viene otro clásico la semana que viene. Dos clásicos en tan poco tiempo contra los Timbers. En uno no le fue nada bien. En el regreso del equipo Esmeralda. En la pausa luego de la Copa del Mundo el 16 de julio. Y se enfrentará nuevamente el 1 de agosto. Dura prueba la próxima semana. Será Portland, será visitar Portland si el partido termina así, si el partido termina con derrota. Hay que darle la vuelta a esto para llegar al clásico con una buena confianza. Aquí viene Danley Jax. Entrega el balón Danley Jax y la gana Seattle Sounders. La pelota con Snyder Brunel. Ahora Ferreira. Ferreira atrás de la media cancha, Ferreira. El toque de Jesús. Allá para Nuhu Tolo. Ahora es cuando Jesús debe de ir ya más hacia el frente, pero no, prefiere ahí quedarse en la mitad de la cancha. Pelota con Stuart Hawkins. Puede tocar a Sandnes. Así lo hace para Galatín. El chico del Defiance. Para Peter Kingston. Después Dodson retrasa. Otra vez Galatín Sandnes. Ahora la tiene Stuart Hawkins. Hawkins daba para Dodson. Dodson regresa a Hawkins. Y ahora juega en el círculo de la cancha. Prefiere retroceder a Andrew Thomas. 68 minutos, Filadelfia 1, Seattle Sounders 0. Balón con Stuart Hawkins. Puede jugar hacia la izquierda con Nuhu Tolo. Dodson regresa el balón. Seattle atravesó por fin la mitad de la cancha. Y puede venir el latigazo. Allá buscando a Jesús Ferreira. No, apareció el número 27, Kai Wagner, el jugador alemán. Manda el balón al frente, sacaba la pelota de zona de peligro, pero la vuelve a recuperar el equipo Esmeralda. Atención con Peter Kingston. Kingston sigue. Kingston pisa el balón. Kingston escapa. Kingston ya mandó el balón al área. Ahí aparecía para Jesús Ferreira, pero la defensa hizo un buen trabajo. Después otro trazo de Ferreira. ¡Remate de Rodrogar! ¡Fuera! Paul Rotrock sacó el cabezazo. Creó Seattle una buena jugada por una buena cantidad de toques, Dionel, pero finalmente Rotrock la mandó a un lado de la puerta.
1: Así es, Carlos. Bueno, como comentas, ¿no? Una serie de jugadas de pase. Jesús Ferreira bajó al círculo central a apoyar. Ruslan bajó al círculo central a apoyar. Abrieron por las bandas, circularon el balón y finalmente consiguen que Filadelfia cometa un error y enviar un centro a la cabeza de Paul Rotrock, que lamentablemente envía su disparo desviado. Un poco más de esto, un poco más de control y se pueden conseguir los espacios para el empate.
2: Han funcionado los cambios del entrenador Ryan Smets. Ya hay más control de balón al ataque. Ya está apareciendo el buen fútbol por parte del equipo de Seattle Sounders con la entrada de Ferreira, Kingston y de este jugador Sadness, que hace su debut. El balón lo tiene Nuhu Tolo en zona defensiva, hacia atrás con Andrew Thomas. Andrew Thomas sale con un balón largo que buscaba a Paul Rotrock. El balón se le escurre, saque de manos para el equipo de Philadelphia Union, que gana 1-0 en el minuto 69 del encuentro. Rápidamente ahí Philadelphia se apresura, un pase equivocado, el balón sale y es saque de manos para el equipo de Seattle Sounders. La tiene Nuhu Tolo, se apoya ahí con Antino López. Antino tiene a Sanes por un lado, a Nuhu por el otro, decide con Nuhu y Nuhu de primera equivoca el pase. Y cuidado que aquí viene Filadelfia. Sanes de cabeza trata de alejar el balón. Allá va Peter Kingston a pelear fuerte. Sale rebotando Peter Kingston y Filadelfia sigue circulando el balón. Peter Kingston el 1-1, borde del área grande. Ahí intercepta a Snyder Brunel. Saca un zapatazo que va hacia el frente, tratando de buscar a un compañero. Ahí llegaba Osace de Rosario, pero no se pudo hacer de el balón. Aquí viene el equipo de Filadelfia, tratando de buscar el segundo, pero Seattle Sounders le ha complicado las cosas al equipo de Filadelfia. Aquí viene Hassani Dodson, buscaba a Paul Rotrock. Ya perdió el balón Seattle. Lo tiene Filadelfia, cuidado. Aquí viene una ofensiva de Filadelfia. Finalmente Nuhu Tolo, que está en el centro, recupera el balón. Ahí le pusieron el cuerpo. Parecía que lo desplazaban. El árbitro deja seguir la jugada. Aquí viene Sullivan, el número 6 de Filadelfia. Jugador que tiene también muchas cualidades. Dispara el balón, un poco desviado. Andrew Thomas atento, se queda con el esférico a dos manos. Ahí vemos a Sullivan enojado. Se ve que es un chico muy temperamental, ¿no?
1: Sí, es bueno. Aquí nos compartía Carolina Antipolo, muchas gracias. Un dato muy importante de esto, Sullivan. Tanto el 6 como el número 33 son hermanos. Sullivan, el 33 y el 6 son hermanos. Y tienen a su vez otros hermanos gemelos. Son 4 hermanos en total. Y todos juegan en el Philadelphia Union.
2: Es el equipo de los Sullivan.
1: ¿Dónde los Sullivan? Los gemelos, los hermanos gemelos están en la Liga de Desarrollo y estos dos aquí en el equipo principal.
0: Bien. Oh, sería una locura tenerlos a los 4, ¿no? En algún momento en este equipo. Y bueno, sería fabuloso para la familia y te hablará también perfecto de la manera de trabajar en fuerzas básicas de este equipo de el Union. Allá van buscando a Paul Rotrock. A línea de fondo se verá el número 14 del equipo Esmeralda, pero tiene que retroceder allá donde se encuentra Nuhu Tolo. Y después el toque para Stuart Hawkins. Houston está ganando 2-0 a Austin y con esta combinación de resultados Seattle ahora es séptimo del oeste. Aquí está Rotrock. El servicio al área, la pelota viajando. Rechace por parte de Wagner. Después la contra del equipo de Philadelphia Union. Se le terminó la cancha finalmente ahí al jugador número 33, a Quinn Sullivan. Y otra vez mueve el balón el equipo de los Seattle Sounders después del servicio de manos. Nuhu Tolo para Rotrock. Después el balón para Ferreira. Vamos, Seattle Sounders. Allá iba la pelota para Rotrock. No miró nunca que en el servicio de Ferreira hacia Rusnak, la pelota fue desviada por un defensa y le iba a caer a él, a Rotrock. Le dio la espalda a la jugada Paul Rotrock y no pudo crear alguna situación importante a la ofensiva por parte de Seattle Sounders. Nuevamente el equipo Esmeralda con la pelota. Ferreira El trazo para Kingston. Kingston en el área. Sigue Kingston. Kingston. El toque. Después. Palotazo al área. Rechaza la defensiva. Peter Kingston después sacó el disparo. La portería estaba sola y el balón va a las redes. Pero por la parte de arriba. Seattle pierde otra oportunidad. En esta acción el 74 era de Rosario. Finalmente Dionel en esta insistencia, en esta búsqueda de Seattle por el empate. Hay que conseguir la igualada porque ya se ha bajado el equipo Esmeralda una posición en la conferencia del oeste. Ahora son séptimos en este instante.
2: Trataban de sorprender, ¿no?
1: Sí, y ha mejorado muchísimo el equipo en estos momentos con los cambios. Muy bien Jesús Ferreira, entró bien conectado. Y Peter Kingston sobre todo ha entrado bastante incisivo por la banda derecha. Ha funcionado lo que tenía en mente de Brian Smetzer y no ha salido de tono el debut de Sandnes ahí en la defensa central, por supuesto con la excepción de aquella posición adelantada que terminó en gol. Así que los cambios surtiendo efecto, esperemos que termine de concretarse este dominio parcial de Seattle Sanders en el segundo tiempo y logren empatar el partido.
2: Estos pocos minutos de que se hicieron los cambios, Seattle ha mostrado una cara totalmente diferente, una cara de un equipo que nos gusta ver, que va al ataque con claridad, con buenos pases. Espero que consiga por lo menos el empate el equipo de Seattle Sounders. Son 75 minutos, quedan aproximadamente 15 más lo que pueda agregar el árbitro. Balón largo, cuidado, hay peligro en la portería de Andrew Thomas. Disparo y Andrew Thomas se tiende y a dos manos como un cangrejo con pinzas se queda con el balón.
1: Una de las grandes virtudes de Andrew Thomas, los reflejos. Aquí entraba uno de los mayores de los hermanos Sullivan y consigue un balón rebotado, trata de definir arriba, pero ahí como un felino se levanta Thomas para llevarse el balón y evitar el segundo gol.
2: Y aquí viene el equipo de Seattle Sounders tratando de jugar con un fútbol claro y limpio. Al balón rebotado llega a los botines de Blake, el portero de Philadelphia Union, que sale con un balón largo. Allá va Nojutolo a disputarlo por aire. Perdió Nojutolo. Recupera el equipo de Philadelphia Union. Aquí viene, cuidado, hay un disparo ahí otra vez. Andrew Thomas, que ha estado ocupado en estos últimos instantes con todo tipo de atajadas. Aquí viene Seattle, sale por la derecha con Peter Kingston. A ras de pasto con Osase. La tiene Seattle. Jesús Ferreira, balón filtrado, una serie de toques. Se anima el equipo de Seattle Sounders. Una vez más la tiene Peter Kingston. Combina con Jesús Ferreira que se duerme. Jesús y entrega el balón. Y aquí viene Filadelfia. Cuidado. Defienden tres de Seattle Sounders. Aquí viene el Philadelphia Union por conducto de Alandón. Cuidado, balón filtrado. Oh, un pase poco atropellado ahí del jugador de Filadelfia. La tiene, sigue avanzando Filadelfia. No hay claridad. Y ya están poniéndole pausa a esta ofensiva que había iniciado el equipo de Filadelfia. Mueve Jan Jax. Allá va a presionar Seattle. Lateral con Sullivan. Una vez más la tiene Lukic. Proyecta Sullivan. Sí, alcanzó el balón ahí de taquito. Trataba de salir, pero se impone el jugador de Seattle Sound. El balón elevado. Ya recuperó una vez más Filadelfia. Cuidado. Aquí viene Nujutolo. Ahí el jugador de Filadelfia se avienta un capítulo más de la telenovela. Jugador tratando de pelear un Oscar. Aquí viene el equipo de Seattle Sounders. Sale balón largo. Ya recupera a Filadelfia. Y no hay claridad aún. El balón dividido. Allá va Sullivan. En el salto con Peter. Peter Kingston ganó. Sale con el balón dominado. Aquí viene Peter Kingston. A velocidad. Encontró a Paul Rodrock por el sector de la izquierda. Y ahí viene Paul Rodrock. Recorta hacia el centro. Lateral ahí con Albert Rusnak. Un balón filtrado que no pudo alcanzar Albert Rusnak. Seattle Sounders mejorando muchísimo en estos últimos minutos.
1: Quedan 12 por jugar. Lo busca Seattle. Se está combinando muchísimo mejor. Peter Kingston bastante peligroso. Atención acá.
0: Sí, cuidado, porque llegaba la oportunidad buscando a Sullivan. Después el otro Sullivan, que es Quinn, le pegó arriba. Un derechazo que pasó muy por encima de la puerta de Andrew Thomas. Este Quinn Sullivan, un poquito parecido, me recuerda un poco físicamente a Daniel Leiva, el hoy jugador del equipo de Necaxa. Y bueno, ahí vendrá otro movimiento. Jesús Bueno, jugador venezolano. Dionel va a ingresar al terreno de juego por parte del equipo de Philadelphia Union. Va Musovski por Osace de Rosario. Va también Gómez a la cancha. Así que bueno, ahí está por parte de Philadelphia este jugador Jesús Bueno con el número 8.
1: Sí, es Jesús Bueno, que juega en el medio del campo. Convocado en los últimos procesos de Osvaldo Vizcarrondo, usualmente titular, pero ya ha sido relegado del equipo de Filadelfia al banquillo. Esperemos que tenga una buena atención aquí Jesús Bueno por el lado de Venezuela, no por el lado de Filadelfia. Y bueno, ingresa también Dani Musovski en posición por posición. Sale de Rosario y vamos a ver los minutos del jovencito número 90, Gómez, en el ataque. Así que Brian Schmetzer está buscando ofensiva, está buscando los goles, está buscando el empate. Se retira de campo también Alves Runa. Asumo que Ferreira se va a tirar al medio, va a dejarle a Gómez esa posición de la derecha, y Musovski, por supuesto, como 9 solitario.
2: Salió Hassani.
0: Hassani y
1: Dodson.
0: Osace. Hassani y Osace se fueron de la cancha. Entraron Gómez y Musovski. Y el que salió para dar el ingreso a Bueno fue el jugador Danley Jax. Jugador haitiano de este equipo de Philadelphia Union. Le quedan a esto 10 minutos.
2: También Gómez ya había jugado.
1: Gómez jugó pocos minutos el partido pasado.
2: Entonces no tiene parche, ya se lo dieron.
0: Exacto, ya lo tuvo en el partido contra el conjunto de Austin. Austin, que por cierto, le ganó a Seattle Sounders el pasado miércoles 3-1. Hoy Austin está perdiendo 3-0 con Houston Dynamo. Y bueno, sí, Houston Dynamo con esto está llegando a la quinta posición ahora de la conferencia del oeste. 2 goles de Matheus Bogus, el exjugador de Los Ángeles FC y del equipo de la máquina cementera de la Cruz Azul. Así que bueno, ahí está ese par de goles que había cometido Bogus, un delantero que, bueno, lo quisiera tener cualquiera, no solamente aquí en la liga, sino también en el fútbol mexicano. Le quedan a esto 9 minutos. ¡Vamos, Seattle Sounders! ¡Vamos! ¡Por la igualada, pues! En esta parte final del compromiso, ¿qué situación tan dura ha vivido el equipo Esmeralda, señoras y señores, en los últimos compromisos? Hoy está Seattle a 8 minutos ya, más lo que agregue el silbante, de imponer una nueva marca de derrotas consecutivas para la franquicia desde su llegada a Major League Soccer. Esperemos que pueda encontrar alguna jugada importante, alguna cerca final del equipo Esmeralda, pero la tiene Sullivan. Y aquí está el cuadro de Philadelphia Union. El disparo, sin dirección, llevaba algo de potencia, pero no creó ningún peligro, absolutamente en nada, Dionel, en la puerta del guardameta Andrew Thomas. Minuto 82.5, Seattle Sounders 0, Philadelphia 1.
1: 7 minutos y medio por jugar, más lo que agregue el principal. Hay tiempo para que este partido se empate. Creo que mejoró muchísimo el Seattle Sounders. Me hubiese gustado ver esto desde el principio, sobre todo porque se le libera muchísimo peso ofensivo a Paul Rothrock. Lo que puede darte Peter Kingston, lo que te está dando Jesús Ferreira, le quita totalmente la necesidad de correr de Paul Rothrock e ir a buscar el balón, y la lucha que tuvo que hacer un jugador como ese de Rosario. Está jugando muchísimo mejor el equipo del Sounders. Lamentablemente no ha caído el gol, pero queda tiempo, 7 minutos más el descuento.
2: Aquí viene el equipo de Seattle Sounders. Hawkins ahí en el centro con Sadness, que encontró ahí a Albert Rusnak en el centro. La tiene Rusnak, abrió para Paul Rothrock. Paul Rothrock entra al área grande, caracolea, parece que le cometía falta. La tiene Rusnak, puede disparar. Rusnak dispara. Balón por encima del larguero del portero Blake, poco por arriba, pero ya es otra acción ofensiva del equipo de Seattle Sounders.
1: Sí, era Gómez, el jovencito que caracoleaba ahí en el área. Se cambió de posición con Rothrock momentáneamente, consigue a Rusnak que de fuera del área le pega de zurda, pero no puede conectar bien. Parece que había una pierna allí del defensor que deja correr el árbitro. Una falta que reclama el equipo del Sounders, pero no, en definitiva será saque de meta a favor del cuadro de Filadelfia.
2: Se salva el equipo de Filadelfia. Albert Rusnak, parecía, a mí me pareció que llegaron y le dieron un pequeño empujón, por eso no pudo conectar con claridad. El balón en el aire, gana Brunel. Aquí viene el equipo de Filadelfia. El balón en el aire. No hay control de balón. Finalmente Filadelfia, a ras de pasto, conecta. Y cuidado que aquí viene Sullivan en el 1-1. Recorta hacia el centro, disparo. Hay un balón que se va como a un metro del poste, de la base del poste de Andrew Thomas.
1: Con la de palo aquí Sullivan, ¿eh?
2: Trataba de buscar la esquina inferior derecha de Andrew Thomas, pero el balón se fue muy, muy desviado. Un disparo que para lo único que sirve es para aumentar el número de disparos a puerta. Aquí viene el equipo de Filadelfia. La tiene Lukic. Lukic. Allá va Jesús Ferreira a presionar. Y también va Paul Rodrock a presionar en la salida. Ganó ya el equipo de Seattle Sounders. Brunel de cabeza hacia atrás. La tiene Andrew Thomas. Andrew Thomas conduciendo el balón. Se la deja ahí a Stuart Hopkins, que avanza. Levanta la cara. Vamos Seattle. Hacia la derecha con Sadness. ¿Quién la quiere? ¿A quién se mueve? Finalmente hacia el centro con Stuart Hopkins. Ahí Nujutolo muy cerquita de la defensa central. Se la dejaron a Gómez, que sale entre dos, entre tres. Se va el jugador. Aquí viene Dani Musovski en el 1-1. Dani Musovski, balón filtrado a Paul Rodrock, que le llegaron fuerte. Parecía una falta, pero fue una jugada hombro a hombro y sale Paul Rodrock volando.
1: Y muy bien, y Gómez ahí en esa serie de jugadas elude a un par de defensores y luego un sombrerito al tercer defensor para después conseguir a Dani Musovski, quien le hace una pared, pero bueno, es desplazado, como comentaba el profe, ahí hombro con hombro y no puede culminar la jugada. Gómez, que está teniendo unos buenos minutos aquí el delantero del Seattle Sounders.
2: Hay que entregarle la confianza, ¿no?, a este jugador para que nos pueda entregar poquito más, que es lo que necesitamos.
0: Exactamente. Estamos a 4 minutos de que eso se termine, más lo que agregue el silbante del compromiso. Filadelfia teniendo la pelota, pero ya apareció ahí Brunel para robar y toca para Gómez. Gómez trataba de filtrar, la pelota le llegó al guardameta Andrew Blake. A la presión iba Paul Rodrock. Ya se ha movido el marcador en New England. 4-1 está ganando el equipo de Nueva Inglaterra, Atlanta. Y este resultado manda a Atlanta al último lugar y a Filadelfia ya a la penúltima posición. Digo, es quizá vergonzoso para instituciones que han estado en partes altas, pues están en este momento en el cuadro abajo, pero jamás, jamás quieres verte último. Y bueno, esto lo está librando por lo menos hoy el equipo de Philadelphia Union. Y Seattle, por su parte, pues está cayendo con estos resultados que se están combinando al séptimo lugar de la Conferencia del Oeste. Y esperar, pues, lo que puedan hacer San Luis y lo que pueda hacer Minnesota y lo que pueda también hacer más adelante el equipo de Colorado, que ya no alcanzaría Seattle Colorado, pero pues se pondría muy, muy cerca de este equipo de Seattle, que no ha tenido claridad, no ha tenido idea. Por ahí una falta que estaba cometiendo el jugador Quinn Sullivan ahí sobre Stuart Hawkins. Muchachos, quedan 2 minutos más lo que agregue el árbitro. 2 y medio y roba Sullivan. Atención, Sullivan, el jovencito entró al área, saca el disparo directo a las manos de Andrew Thomas. Adelante.
2: Aquí viene Andrew Thomas. Fue un disparo de Sullivan. Iba venenoso.
1: Esa sí es la suya, la zurda, ¿no? La de Sullivan allí, pero bien colocado Andrew Thomas para evitar el peligro. Creo que Rothrock en este esquema se tiró como una especie de doble 9 con Musovski y le está dejando la banda izquierda a Gómez, que haga un poquito más de sacrificio mientras que Paul Rothrock intenta llegar desde la posición de delantero centro.
0: Bueno, el eterno Bedoya al campo.
1: Bedoya, parece que lo estamos viendo de toda la vida.
0: Uh-huh. 39 años de edad de este jugador, con más de 270 participaciones en el equipo de Philadelphia Union. Experiencia en Europa y bueno, un cambio simbólico, ¿no? Sale el pequeño del equipo, sale el chico Sullivan, Caván Sullivan, y entra el jugador más veterano de la organización, el caso pues de Alejandro Bedoya, 39 años de edad, nacido en Nueva Jersey y representante del fútbol colombiano en Major League Soccer, a un minuto del final.
2: Wow, se fue el encuentro. Vamos, Seattle, todavía hay tiempo, más lo que agregue el árbitro, ¿no?
1: Claro, unos 4 minutos, creo yo, porque no ha habido ninguna falta larga, ni ningún reclamo, no hay pausa de hidratación, gracias a Dios. Así que bueno, solo serán los cambios y algo más, 4 minutos, máximo 5 minutos creo que va a tener Seattle Sounders para empatar este partido.
2: Allá van dos jugadores de Seattle Sounders a presionar duro y se molesta el jugador de Philadelphia Union porque no le marcaron falta. Es balón para el equipo de Seattle Sounders, minuto 90 en estos precisos instantes.
1: 3 minuticos.
2: 3 minutos más, tiro de esquina, de saque de manos para el equipo de Filadelfia. Y aquí viene Westfield, va a ir largo, balón en el aire, se eleva ahí, pasó de largo, cuidado, dispara el jugador Alandón. El balón se fue muy, muy por encima de la portería de Andrew Thomas.
0: Ingresó para esta parte final del encuentro este elemento ganés del equipo de Philadelphia Union, que gana con gol de Ilosky, Milan Ilosky, al minuto 31. Eso le está bastando a Philadelphia para conseguir la victoria. Le quedan a esto 2 minutos. Seattle Sounders está perdiendo 1-0. Quiere ir hacia adelante y en la parte final quiere evitar historia de la mala. El equipo Esmeralda, sería su 5º juego consecutivo con derrota. Sería una nueva marca en la historia del club, que sería terrible. Y allá va a cortar el balón Kai Wagner. Queda de un juegazo también este futbolista alemán. La pelota se va del campo. Le han señalado falta ahí al conjunto Esmeralda. La falta cometida por Peter Kingston. Al minuto 91 y medio, ahí congelará el partido otros 30 segunditos, así que prácticamente le quedará un minuto a los Seattle Sounders para tratar de conseguir la igualada el día de hoy. Filadelfia, por su parte, llegando con esto a 2 victorias de manera consecutiva. A ellos sí les ha hecho bien el proceso postmundialista, ¿no? 2 partidos después del Mundial y 2 victorias. Para el equipo de Philadelphia Union, si así terminan las acciones. Atención, aquí está Philadelphia. Balón para Quinn Sullivan, el disparo. Y habrá tiro de esquina. Excelente desviada por parte de Andrew Thomas. En el minuto 92 con 10. Se comerá ahí el equipo local otros segundos más. Poco le quedará a los Seattle Sounders en esta parte final del compromiso. Sullivan realizará el tiro de esquina, no, finalmente lo cobrará en cortito. Exacto, y bueno, ahí lo van a tener, ahí van a tener el balón en la esquina y continuará el equipo de Filadelfia con la pelota. Así que a 20 segundos del final, pues ya parece que se va a dar esa 5ª derrota, se va a dar esa estadística negativamente histórica para el equipo de Philadelphia Union, que trataba de insistir con un balón ahí por toda la línea de fondo. Y venga, le quedan 5 segundos a esto y la pelota es de Seattle Sounders. Vamos con todo, que vaya hasta Thomas, pero todos que vayan. Aquí viene el pelotazo largo. Atención, rechace ya del equipo de Filadelfia. El partido se termina. Seattle Sounders llega a 5 derrotas consecutivas. Pierde el partido 1-0 ante el conjunto del Union. Baja Seattle Sounders al 7º lugar de la Conferencia del Oeste. En este momento está jugando el equipo de Saint Louis contra Colorado Rapids. Si Saint Louis se lleva la victoria ante Colorado, también estará rebasando a los Seattle Sounders. Y bueno, Minnesota también con actividad el día de hoy. Si Minnesota le llega a ganar a Vancouver, descenderá el equipo de los Seattle Sounders hasta el noveno puesto de la conferencia del oeste. Esa posibilidad, Dionel, la platicabas en la mañana, de la combinación de resultados. Y señoras y señores, pues la combinación de resultados está a punto de dar. Hubiéramos ido al patrocinador del principio de la televisión y ahorita estuviéramos, pues no tan tristes, ¿verdad? Pero se están dando todas esas combinaciones infames,
1: sí,
0: para los Seattle Sounders.
1: Sí, y hay que prender las alarmas, como ya se prendieron por allá en la mitad del encuentro, porque son 5 derrotas consecutivas. Se combinan los resultados, o va a caer, si esto termina de pasar, al noveno lugar el equipo de Seattle Sounders. Y se estaría jugando, en ese caso, una posibilidad de play-in, ni siquiera de play-off. Y bueno, no consigue Seattle Sounders la fórmula para ganar.
0: Y tercera derrota consecutiva contra un equipo con entrenador interino.
1: Dicen por allí que entrenador que debuta nunca pierde.
2: Así es. 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Pierde Seattle 1-0, su quinta derrota. Wow. Vamos a una pausa y regresamos con más. Vamos a hacer el resumen del encuentro.
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2: Estamos de regreso al resumen del encuentro entre Seattle Sounders y Philadelphia Union.
1: Se prenden las alarmas, profe.
2: Se prendieron las alarmas, pero digo, si en caso de que se den las combinaciones que hablaban, muchachos, y que Seattle quede en noveno lugar en este fin de semana, la derrota se va a ver muchísimo más fea. Si conservara el séptimo lugar como está en estos momentos, pues dirían, bueno, está top ten, todavía hay chance, pero ya bajar, cierto, hasta atrás, hasta el 9.
1: Bajar al 9 ser... y se viene Portland, ¿no? Que va a querer justamente sacarlos de ese noveno lugar. A ver si tiene la posibilidad. Portland juega, si juega Portland, serían 24.
0: Sí, empatando a Sounders ya.
1: Podría empatar el equipo de Portland hacia el Sounders la siguiente semana con otra combinación de resultados que perjudique a Seattle Sounders.
0: Portland va con Real Salt Lake, que está cuarto en el oeste, pero juegan en el Parque Providence más al ratito, a las 7:30. Entonces hay una buena posibilidad de que Portland pueda llegar a 21 unidades.
2: Bueno.
0: ¿Qué está pasando?
2: Pues no hay jugadores. Están en el hospital. Y la verdad que, bueno, algo de lo que podemos rescatar es que los minutos en los donde se hicieron los cambios, mejoró el equipo de Seattle Sounders. Entonces yo creo que, digo, se perdió, pero si queremos buscar algo de

0: y no dejarle la responsabilidad a este par de centrales de llevar todo el peso ofensivo. Creo que se pierde un poquito la gran actuación de Paul Arriola con los cambios, porque opaca lo que hizo luego Peter Kingston y Jesús Ferreira a la buena atención que estaba teniendo Paul Arriola. Pero eran guerreros solitarios, profe y Carlos, tanto Paul Arriola como Paul Rostro, los dos Paul bastante solos en esa lucha ofensiva, y definitivamente los cambios le cambiaron la cara a Saunders. Lamentablemente, pues, no pueden ni siquiera empatar el encuentro y va a quedar en los libros de historia como, hasta ahora, la racha de derrotas más larga de este equipo.
1: Sí, no, definitivamente no. Recordemos la racha perdedora de LA Galaxy, ¿no? Esa sí es histórica, yo creo que en toda la Major League Soccer.
2: Venía de ser campeón.
1: Además. Venía de ser campeón, además, ¿no? Entonces, 5 encuentros, una manita. Y esperé, no sé, yo no puedo decir que ya pasó la tempestad, no. Estamos a la mitad del huracán. Vienen vientos duros y el bote anda a la deriva. Así que se necesitan marineros a remar y un capitán que los pueda llevar a buen puerto. De otra forma, el barco se hunde.
0: Pues sí, y aquí pensando un poco, ¿no? La Leagues Cup no va a estar nada fácil, como lo ha comentado Carlos Tapia. Los viajes de visita, más los rivales, que no son nada sencillo, incluyendo Chivas de Guadalajara. Y con este plantel, yo no sé si bajo esta crisis se pueda sacrificar el torneo de la Leagues Cup para preservar algunas piernas, recuperarlas, y que luego de esa Leagues Cup sea realmente tu segunda mitad de la MLS e intentar mejorar la situación de este equipo.
2: Tenía cierta ilusión, vaya, la afición esmeralda de poder defender el título de Leagues Cup con cierta gallardía. No va a poder ser así, parece. Y aparte el calendario y dos de los tres rivales durísimos, pues sí está complicado para el equipo esmeralda. No ha sido una buena tarde para el deporte aquí en la ciudad. Ahorita el equipo de Seattle Mariners está cayendo 7-1 ante los Rangers de Texas allá en el parque Globe Life de Arlington, en el octavo episodio. Así que bueno, ha sido una noche, pues no grata para la afición deportiva aquí de Seattle. Ahora que mencionabas, Felipe, que necesitaba el equipo Marineros, pues que no sean estos, nada más. Pues nos terminamos todos de hundir.
0: Sí, bueno, yo creo que se ha llevado toda la magia al equipo de Seattle Seahawks después de aquel Super Bowl, pues no ha dejado para el resto de los equipos de la ciudad. Pero esto tiene que terminar en algún momento. Insisto, creo que se consiguieron algunas cosas positivas en segunda parte, y esas son las cosas que tiene que rescatar el técnico Roger Schmetzer de cara a ese compromiso con Portland. Vamos a esperar cómo se sigue desarrollando la jornada, a ver en qué posición termina el equipo, y sobre todo si Portland consigue esa victoria, porque eso le va a poner un picante adicional a ese clásico allá de visita, con nuevo técnico también, ¿no? Sería su segundo encuentro, ese Portland recibiendo a Seattle Sounders, y va a querer ganarlo en su primer clásico este técnico español. Así que la incidencia, pues, la importancia de llegar con ánimo. Vamos a hacer una breve pausa. No se retire, que tenemos más información aquí en Rey 360.
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1: Gracias por seguir con nosotros en este resumen del encuentro entre los Seattle Sounders y el equipo de Filadelfia. Filadelfia termina ganando el partido 1-0. Anotación por parte del elemento marcado con el número 10, Milan Ilosky. Desde la primera parte fue el gol. Seattle no encontró opciones, solo un tiro a gol de Seattle Sounders, Lionel, en todo el compromiso, en todos los 90 minutotes del partido.
2: ¿Sí? Vamos a tratar de ver si tenemos tiempo de escuchar la conferencia de prensa. Va a estar Hassani Dodson. ¿Y quién, Carolina? Nujutolo. Vamos a preguntarles, digo, si hay tiempo.
3: Bien, quería comentarles que la posesión al terminar el primer tiempo era a favor del equipo de Filadelfia, pero con lo que demostró, lo que salió en la segunda mitad, el equipo de Seattle Sounders inclinó esa balanza 56-44 en la posesión de balón. Esto no habla de nada, ¿no? No se va a ganar el partido por esto, pero sí refleja un poquito la capacidad de respuesta que tuvo el equipo en la segunda mitad, producto de la intensidad y los cambios que entraron allí. Como dice Carlos, pues un solo tiro a puerta, 7 en total, y tan solo un tiro de esquina. Muy poco en ataque para el equipo de Esmeralda.
1: Realmente poco. Qué juego tan triste la ofensiva. El juego de Austin igual, ¿no? Te encontraste como Paul Rodrock, te encontraste el gol, te cayó el gol a las rodillas y nada más, ¿no? Nada más, no ha ocurrido absolutamente nada. Te vuelve a ganar un técnico con un entrenador interino. Pues a ver si el equipo que pues, necesita un interino no sea otro, ¿no? Pero bueno, sabemos que en la institución eso no acostumbra a darse. Aunque la única vez que se ha cambiado de técnico con Seattle Sounders estando en la Major League Soccer fue también a media temporada, ¿no? En plena temporada en aquel 2016 con el entrenador C.G. Smith, por ahí también de estas épocas, y julio, agosto, y terminó bien.
2: Y Brian estuvo de interino.
1: Brian estuvo de interino hasta que le dijeron: se queda usted con el equipo, señor Enmex. Para siempre, y parece para siempre. Sí, parece para siempre y por siempre. Pero bueno, 1-0, derrota hoy de los Seattle Sounders. ¡Wow! Increíble. 5 derrotas de manera consecutiva. Viene un clásico, viene el viaje al infierno, viene recibir al Querétaro, que bueno, en la primera jornada, si bien es cierto, cae con América, pues tiene... Le complica el partido a las Águilas. Después viene contra Guadalajara, que hoy consigue su primera victoria también en el campeonato mexicano. No solo eso, cuando termine la Leagues Cup, vendrás a jugar contra el líder del oeste, nada más y nada menos, contra Vancouver Whitecaps. Las cosas, el panorama está un poco complicado.
2: Sí, no, y la temporada avanza. O sea, ya estamos ahorita, ya es el partido número 3 de los... ¿Cuántos son de la segunda parte?
1: 3 de 21 juegos.
2: Entonces, ya empiezan los puntos a apretar. Y 21 juegos, estamos hablando de que en 3-4 meses la liga estará ya en su parte final, y es donde esperemos que los jugadores que están lesionados ya regresen. Que pues están ya, algunos ya están entrenando, ¿no? Caso de pues Jaymar ya está.
3: Sí, Jaymar estuvo, incluso lo vimos calentando junto con el resto de sus compañeros.
1: Partidos en banca seguidos.
3: Dos partidos en la banca y calentando, ¿no? Quiere decir que podría estar listo. Yo creo que no se quieren arriesgar aún. O no siente que pueda rendir 45, 60 minutos Jaimar y lo tienen que llevar poco a poco.
2: Pero yo creo que en este encuentro le hubieran dado los últimos 10, 15 minutos para que entre, si no, ¿cuándo? Van a esperar a que juegue contra Portland y tratar de... yo le hubiera dado 5, 10 el pasado, 5, 10 ahorita, y para Portland a lo mejor lo inicio, que juegue la mitad y... Pero digo, yo no soy el entrenador, ¿verdad? ¿Quién sabe cuál será la situación con Jaymar, que no ha entrado a jugar? Si no está listo, entonces está en la banca, ¿para qué?
3: Bueno, yo creo que esa es la respuesta, ¿no? No está listo. La respuesta sí. Es, no está listo para 5, para 10, para 15, no está, no lo quiere forzar. Simplemente, bueno, ante todas las ausencias, pues colóquelo ahí en la banca y listo, que vaya... digamos, haciendo un poco de esa veteranía que puede traer Jaymar a los jóvenes, más que contribuir en su faceta como jugador.
1: Terminan jugando Stuart Hawkins y Galatin Sanes hoy en la defensiva de Seattle.
2: Bueno, no hubo mucho tiempo para... Vimos a Stuart Hawkins, le falta experiencia, Sanes no se le vio mucho, pero lo poquito que mostró es un jugador que trabajándolo puede convertirse en un defensa otro más, pero no hay tiempo. Ya ocupamos jugadores que estén hechos, porque en 3 meses o en menos se va a venir la debacle si no es que encontramos o se van de compras o hacer o a ver, no sé, pues compren otros ungüentos más poderosos.
3: El juguito ese del juego pasado, ¿no? El milagroso.
1: Jugo de pepinillos.
2: Sí. Entonces,
1: para quitar el calambre. Sí,
2: se está poniendo un poco complicado. Y ya se tardaron los jugadores para salir a la conferencia de prensa. Me imagino que la plática ha de estar buena ahí en el vestidor con el entrenador Brian Smetsen. Mientras tanto, vámonos a una pausa y regresamos con más aquí del resumen del encuentro entre Philadelphia Union y Seattle Sounders.
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1: Derrota hoy para los Seattle Sounders por marcador de 1-0 ante Philadelphia Union. Y en este momento está concluyendo el juego allá en el Parque Globe Life de Arlington. Los Marineros de Seattle han sido derrotados esta noche 7-1 ante los Rangers de Texas. Así que es una noche de esas para olvidar, para el deporte aquí profesional en esta ciudad esmeralda, Lionel.
3: Sí, ya igual a pues los Houston Dynamo están superando al Seattle Sounders, y los Houston Astros están empatando a los Seattle Mariners en el béisbol. Así que pues la cosa no va bien en el deporte local. Y bueno, estamos a la espera de las declaraciones de Nuhu Tolo y Hassani Hudson, el capitán Nuhu, por la responsabilidad acá de dar la cara ante esta quinta derrota consecutiva, histórica para el club, histórica para Brian Schmetzer. histórica para todos estos jugadores. Y que bueno, asumimos que esta tardanza puede tener que ver con alguna conversación interna, porque saben de lo que está sucediendo. De pronto entre los mismos jugadores, tratando de llamarse la atención entre ellos, de tratar de levantar el ánimo, tratar de encontrar qué es lo que está pasando, dónde está la chispa que necesitan, por qué en el segundo tiempo sí, en el primero no, y ese tipo de cosas que a veces hacen falta que se una el clubhouse, solo los jugadores, y se levante la voz, ¿no? Allí un par de gritos de los jugadores con experiencia para levantar esos ánimos.
2: Para lo que decía el entrenador Ben Smetzer la semana pasada, que en la conferencia de prensa decía que él iba a necesitar de la experiencia de los jugadores que están ahí.
8: Miles, we're going to kick it off with you as soon as the guys sit down.
9: Thanks.
8: Yep.
10: Recording in progress.
2: Todavía no salen los jugadores. Nos informan aquí que están en camino a la conferencia de prensa. Vamos a ver rápidamente, nos quedan por ahí unos cuantos minutos para escuchar lo que pudieran decir estos jugadores de lo que fue el encuentro del día de hoy, que pues todos vimos definitivamente. Pues Seattle Sounders necesita jugadores. Ya se están acomodando los jugadores.
8: All right, guys. Thank you both very much for your time. Can you hear me okay?
9: Yep.
8: All right, we're going to get going. First question to Maz Vita. Maz, go ahead, please.
9: Yeah, hey, fellas. Look, you've lost five in a row, and there's no moral... Can you hear me? There's no moral victories. But are you... Can you hear me?
11: Not a little bit. I think
9: I'll just try to chop it up. I mean, make it real, you know, real quick here, real succinct. Hey, are you seeing any improvement from last game to this game? I know you've lost five in a row. Are you seeing any improvement, even though you lost another game?
11: Yeah, I think so. I mean, I think obviously we gave up, the goal in the first half, but we still have chances, to come out here and get a result.
2: No tenemos muy buena audio. Vamos a tratar de entender.
9: What does that look like, creating your own luck? Is just a confidence thing? Is that what that is? Just a belief? Not that you don't have belief, but how do you create that luck? How do you put that in your mind? Or is it there already?
11: I think it's just, going back to the basics. I mean, we all believe in one another, and, we had a really good fight out there today, and I think the first step is, don't concede the first goal. Obviously, that, they're in their home stadium, and gives them a little bit more confidence, gets the crowd involved, but I think that's step number one for us. And the longer we keep the game 0-0, the more we grow into the game, and the more we have a chance to come out with a win.
9: Thank you.
8: Thanks, Miles. Next question, we'll go over to Jeremiah. Take it away, Jeremiah.
12: Yeah, how would you guys describe the mood in the locker room right now? I mean, how would you describe it?
13: Yeah, I mean, it's a mood. It's football. It's easy to say that the mood is not good because we don't win. We can say whatever we want. We can work hard. We can look smart. But I'm pretty comfortable on this team. I've been on this team since 2017. So, if we're going to get a win, as soon as we're going to get the first win, we're going to get comfortable and everything becomes easy.
11: I think, there's some frustration, but that only comes because, we have good expectations for what we want to do. And this club has been very successful in the past, so I think, if you're not frustrated, if you're not unhappy with the results, then that means you don't care. So I think, we're going to take the time to reflect on this game and then focus on next one and put all of our energy into that. It's about time that we start getting
8: close. Alright guys, we'll keep going here, and thank you in advance just for speaking up. I'm told you're having some difficulties with the HVAC in the room, so appreciate you working through that with us. The next question, we're going to Jada Evans at the Seattle Times. Jada, go ahead, please.
10: Thanks. Thanks for the time, y'all. With this kind of a situation, when you're losing five games, I mean, are you getting enough of assistance or help on ideas on what to do from the coaching staff as far as how to fix things? How is that aspect? Are you getting the support that you need on that realm?
11: Of course. I mean, the coaches are preparing us, you know, they're laying down the tactics on things we need to do better and the strengths of the other team. To take accountability and put that into action. You know, there's only so much they can tell us until the game, you know, kicks off, and it's up to us to execute. And, you know, we have enough veteran guys and enough high quality players that, you know, we need to get the job done.
8: All right, next. Jada, go ahead and ask a follow-up if you need one.
10: Well, yeah, I'm just wondering, though, then when you kind of look around the locker room, I mean, you have injuries, too. So when you look around, you feel that what you have right now can get you out of this?
13: Yeah, I mean, last year we had a lot of injury. We were very good on this call. Like I said, if somebody's injured, the next guy going to step up and really happy and really proud about these young guys. They've been all very active, you know, talented matches to these two. They are a very good game. Yeah, it's like I say, it's easy to say, like, you have injury, but I'm very confident in this team. I'm confident in this team. Let me go and get the first win, everything becomes easy. So, yeah.
10: Thank you.
8: All right, we'll move over to Callahan next. Callahan, go ahead and ask a question, please.
14: So, what do you think has been the biggest issue over these five games? Obviously, five losses in a row, they're going to have a lot of issues. But do you think there's a one big issue, or do you think it's more team-wide?
11: Yeah, I know we lost, you know, it's been five in a row. But, you know, after the break, I think, you know, we had a reset and more starts from there. I think, you know, we played a rival. Obviously, you know, we don't want to look too much into the past, you know, but that result is, you know, unacceptable. And then you look at Austin, you know, they scored towards the end, so maybe if we have a little bit more discipline and try to see that, you know, it out. And then today, you know, I thought we battled really hard and the ball didn't bounce away. And, you know, we let them, you know, continue to gain momentum, but we still created enough chances to come out of here, you know, with a better result. So I think if we focus on the totality of the results too much, then, you know, it takes a little bit of energy away from focusing against.
8: All right, we'll take one or two more, guys. Appreciate you working with us here on the audio issues again. Fulida Makeda, go ahead and ask your question, please.
15: Thank you, Alex. Guys, in your opinion, what's happening with the team? Why is in this moment in the Seattle Sounders history, no? Football is about moments, but do you think is the locker room, is the front office, is the coaching staff? What do you think, or is a combination of the three, or what's happening right now?
13: I feel like we're not gonna be in any office or anybody. We've been winning so far with 7-8 injuries, like I said. So right now, this is what we're gonna do. Come together, work smart, work hard, believe, like I said, if we win one, and we don't want to see, we're going to be below the first one. So, be very confident. So, yeah.
11: Yeah, I think it starts just with one result. You know, one win leads to another one. Go from there. Like I said, you know, historically, this has been a pretty successful club, and, you know, the support staff has been a big part of that. So,
15: thank you.
8: All right, we'll take Asani, did he step on you?
15: Estamos teniendo un poquito de problemas con el audio que nos están mandando, que estamos recibiendo de la conferencia de prensa, pero ustedes acaban de oír lo que está en la conferencia de prensa. Creo que algo que ustedes han
3: rescato la palabra believe, que lo han repetido en reiteradas veces tanto Nuhu como Hassani. Se tiene alguna confianza, pero también rescato que se nota que la cosa no está bien. Están recurriendo mucho a tratar de dejar las cosas en el pasado y seguir adelante, pero no rescato que hayan identificado lo que está pasando, que fue su pregunta, profe. Creo que no han identificado todavía cuál es el problema real de por qué la victoria no ha llegado. Están intentando pasar el túnel y llegar a la siguiente etapa de ese túnel, pero no creo que todavía le falta un paso más.
15: Sí, les falta que regresen los jugadores o que compren un par de ellos. No hay de otra. Se gana con jugadores y jugando bien.
1: Decía en la mañana que el 2 de septiembre es la fecha límite para agregar alguna esperanza a todo esto que está pasando en este post-mundial. La tercera derrota consecutiva después de la Copa del Mundo, quinta en su totalidad, pero estas tres después del Mundial tal vez duelen más porque se trata de jugar contra equipos con entrenador interino, o sea, con equipos en crisis, vaya, también, y ahora pues pierde Seattle 1-0 ante el Union de Filadelfia. Próxima semana los esperamos a las 7 de la noche aquí a través del Rey 1360, próximo sábado 1 de agosto, Seattle Sounders visita Portland para enfrentarse a los Timbers en una edición más del Clásico del Noroeste, pero con un sabor especial, porque Seattle tratará de romper su racha de derrotas. Cada derrota que pueda venir después de aquí será lamentablemente un nuevo récord para el equipo Esmeralda, que hoy ha impuesto pues esta situación negativa en su historia.
3: Bueno, Carlitos, Portland está de número 12, así que cuidado, porque estos equipos colistas, pues nos han dado muchísimos problemas. Vamos a ver, falta todavía un partido por jugar para el equipo vecino, pero las cosas pueden ponerse realmente complicadas si llegan a obtener esa victoria. 21 puntos contra 24 para el clásico de la semana que viene. Acompáñenos acá, les vamos a llevar, por supuesto, con mucho cariño todas las incidencias de ese compromiso. Esperemos que ya esta sea la última derrota de esa racha histórica de Seattle Sounders y que el equipo pues levante cabeza ante su gran rival. Qué mejor momento para hacerlo que en un fin de semana de visita, de alguna manera tomar revancha sobre esa goleada que se recibió en el Lumenfield y levantar cabeza, que se lo sigue creyendo, como ha comentado el capitán Nujutolo, que se lo sigue creyendo, como ha dicho Hassani Hudson, y que se consiga pues esa manija para obtener los goles y la victoria. Estamos ya llegando al final de la transmisión. Muchas gracias por acompañarnos. Gracias por estar allí, fanáticos del Rey 1360. Nosotros aquí, por supuesto, Carlitos Tapia, profesor Felipe Maqueda, Carolina Antipolo, que nos ha dado un gran apoyo aquí con las estadísticas. Gracias por todo el trabajo que se ha llevado hoy en esta tarde. Y bueno, invitarlos a que se mantengan en la sintonía del Rey 1360.
15: Así es, pues nos despedimos.
1: Será de gran interés conocer lo que diga el entrenador Brian Schmetzer en el juego de esta tarde. Y bueno, ya estará todo en las redes de Somos Sounders. Muchachos, muchas gracias. Nos hubiera encantado, como en los últimos juegos, irnos con un resultado positivo. Pero bueno, hoy vuelve a perder Seattle 1-0.
3: Lionel Bechini, muchas gracias por estar allí. Que tengan un feliz fin de semana.
15: Yo soy Felipe Maqueda, me despido de todos ustedes. Pásela bonito, que tenga una semana espectacular.
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0: 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Se agüita, comadre.
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4: Compa Gaby, hay una morrita que me trae bien loco. Emma, mira, ahí viene. ¿Cuál, mi compa, para llevarla a la del Valle del Puritito Mazatlán, Sinaloa?

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Cuadros cuelgan de las paredes como tú los colocaste. Tus sandalias están en su lugar. Y hasta tu bata de baño está donde la pusiste tú. Lo único que ha cambiado es el espejo. Ahora, cada vez que lo veo, me refleja una figura con unas sombras profundas bajo mis ojos y unas arrugas que empiezan a amenazar mi rostro

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0: Que se vuelva a parar, que se pare otra vez, que se pare tres veces. ¡Ah! 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
4: Hoy leeré la segunda parte del relato titulado
5: La Conquista. Escrito por Miguel León Portilla e ilustrado por Felipe Dávalos. Este título fue publicado en México por el Consejo Nacional de Fomento Educativo 2020
4: y se puede accesar gratuitamente en la página de internet
5: Tripulantes de la Lectura de la Secretaría de Educación Pública de México. Miguel León Portilla narra la historia de la conquista desde el punto de vista de los mexicas, el orgulloso pueblo al que los españoles enfrentaron. Conozcamos a los personajes de esta lucha, donde las enfermedades tuvieron un papel sumamente relevante.
4: Recordemos que en la primera parte, los conquistadores españoles llegaron a Tenochtitlan y después de capturar prisionero al emperador Moctezuma, atacaron a los mexicas durante la matanza del Templo Mayor. Escuchemos lo que sucedió después.
5: Cortés volvió a la ciudad y atravesó las calles para reunirse con sus amigos. Lo dejamos pasar. Nos pusimos de acuerdo en no hacernos ver. Después de varios días de pelea, una mañana encontramos el cuerpo sin vida de Moctezuma. Y una noche nos sacudió un grito. Era la voz de una mujer. ¡Venid, guerreros! ¡Los enemigos abandonan la ciudad! Era cierto, los españoles trataban de escapar silenciosamente, siguiendo la calzada de Tacuba. Los atacamos en las calles y desde las canoas. Varios de ellos, al morir, perdieron en los canales el tesoro que llevaban. Dicen que Cortés lloró y los españoles llamaron a esa noche la Noche Triste. Los perseguimos fuera de Tenochtitlan. Les dimos batalla. Los seguimos varios días. Vimos cómo se alejaban. Y volvimos contentos a nuestra ciudad con la esperanza de que hubieran partido para siempre. Los festejos no fueron largos, porque sufrimos una nueva calamidad. Los nuestros comenzaron a enfermarse. Se llenaban de granos, tenían mucha fiebre y se morían. Así murió nuestro nuevo señor Cuitláhuac, al que habíamos elegido después de la muerte de Moctezuma. Era una enfermedad que no conocíamos en nuestra tierra. Se contagiaba de uno a otro y moría mucha gente. Después supimos que la llamaban viruela. Uno de los extranjeros enfermó. Nos dejó ese mal. Los españoles retrocedieron hasta Tlaxcala y allí se repusieron. Descansaron, comieron, recibieron refuerzos. Hicieron construir barcos, bergantines, los llamaban, para poder combatir en el agua. Y antes de regresar a Tenochtitlan, trataron de aliarse con los pueblos de la región. Con algunos lo consiguieron, con otros no. Pelearon cada vez con un pueblo diferente, hasta que fueron señores de todo el borde del lago. Entonces volvieron a nuestra ciudad. Después de las viruelas, volvieron los españoles. Hacía casi un año que se habían retirado. Cortés había reforzado sus tropas con cerca de 80.000 aliados indígenas y con centenares de españoles recién llegados de Veracruz. Sus aliados trajeron los barcos desarmados a través de las montañas y los armaron en el lago para combatir nuestras canoas. Mientras tanto, la mayoría de las tropas se dirigía a Tenochtitlan. Cruzaron el lago por las tres calzadas principales, Tacuba, Tepeyac e Iztapalapa. Una columna la dirigía Pedro de Alvarado. Las otras, los capitanes Olís y Sandoval. Para rechazar a los invasores, toda la juventud mexica se incorporó a la lucha. Fabricamos arcos, flechas, hondas, lanzas, dardos, escudos, macanas y camisas acolchadas. También preparamos barcas armadas para atacar desde ellas a los bergantines. Antes de empezar el ataque, Cortés quiso hablar con el señor nuestro, Cuauhtémoc. La entrevista fue al sur de la ciudad. Cortés dijo que venía a hacer la guerra a Tenochtitlan. Hizo además graves acusaciones y amenazas contra los mexicas para lograr que se rindieran. Cuauhtémoc se mantuvo firme y dejó ver que él y su gente estaban preparados para la lucha. Y peleamos día tras día en las calzadas, en las calles, desde los techos de nuestras casas. Cada casa era motivo de una pelea rabiosa. Desde que había muerto Cuitláhuac, nos dirigía Cuauhtémoc, un guerrero joven y valiente. Él nos animó cuando nos acorralaron el hambre y la sed. Los alimentos no llegaban a nuestra ciudad sitiada y era imposible beber las aguas saladas del lago. Cada día era comenzar la guerra otra vez, casi en el mismo lugar. Los bergantines no podían entrar en los canales angostos. El enemigo penetraba muchas veces por tierra. Rompimos los puentes para que los soldados no pudieran pasar. Pero entonces comenzaron a derribar las casas y con los escombros rellenaron los canales. Así hicieron camino para que avanzaran sus caballos y sus tropas y para poder arrastrar sus cañones. Desde el comienzo del sitio habían pasado 75 días. Barrio por barrio perdimos la ciudad. Estábamos agotados y nos refugiamos en Tlatelolco. Allí fue la última batalla, desesperada, y la perdimos. En los caminos yacen dardos rotos. Los cabellos están esparcidos. Destechadas están las casas. Enrojecidos tienen sus muros. Gusanos pululan por las calles y plazas, y están las paredes manchadas de sesos. Rojas están las aguas, cual si las hubieran teñido, y si las bebíamos, era agua de salitre. Golpeábamos los muros de adobe en nuestra ansiedad, y nos quedaba por herencia una red de agujeros. En los escudos estuvo nuestro resguardo, pero los escudos no detienen la desolación. Después, en nuestras tierras, comenzó una nueva historia, diferente. Y colorín colorado, este relato se ha acabado. Hoy leeré un relato de la colección titulada Animales Mexicanos, Aves y Mariposas.
4: Este título fue publicado en México por el Consejo Nacional de Fomento Educativo 2020 y está disponible en la plataforma digital Tripulantes de la Lectura de la Secretaría de Educación Pública de México.
5: Llamamos animales mexicanos a los que habitan nuestro suelo desde tiempos muy remotos. Sabemos de todos esos animales gracias a las pinturas, esculturas y códices de los antiguos mexicanos. Sus nombres tienen raíces en lenguas indígenas. Hoy les contaré un relato sobre los monos, escrito por Rafael Martín del Campo e ilustrado por Felipe Dávalos. Mono se dice osomatli en náhuatl. Así se llama también uno de los días del antiguo calendario mexicano. Los monos del Nuevo Mundo, América, son de nariz aplanada y se les llama platirrinos. Los del Viejo Mundo tienen la nariz prominente y se llaman catarrinos. En México tenemos dos especies de platirrinos, los monos aulladores o zaraguatos y los monos araña. Tanto el hombre como los monos pertenecemos al orden primate de los mamíferos. El mono araña vive en grupos de 10 a 50 individuos guiados por el más viejo. Habitan los bosques de las regiones cálidas. Son de tamaño mediano, cuerpo esbelto, patas largas y delgadas y tienen una larga cola que usan como si fuera un brazo más para suspenderse de las ramas y balancearse. Tienen pelo negro en todo el cuerpo y blanco en el pecho y en el vientre. Su cabeza es pequeña y de vivísimos ojos negros. Comen hojas, frutas y raíces. La hembra da a luz generalmente un hijo, en raros casos dos. Cuando el hijo es atacado, la hembra lo defiende con fiereza. Los machos protegen a la manada. Sus principales enemigos son el hombre, el jaguar, el puma y las serpientes. Si son atacados por algún cazador, trepan a las copas de los árboles más altos y desde allí arrojan palos y ramas contra su perseguidor. Cuando los atrapan de pequeños, se encariñan con sus amos. Imitan lo que ven hacer. Los monos zaraguatos habitan las mismas regiones que el mono araña. Son más robustos y su pelaje negro presenta tonos rojizos en el vientre y las patas. Al amanecer y al anochecer, lanzan fuertes y agudos aullidos que se escuchan a varios kilómetros. Cuando los toman cautivos, dejan de aullar. Por eso, se ha pensado que el aullido es su manifestación de alegría al estar en libertad. Los indígenas víctimas de la conquista decían que al ver el oro, a los españoles les brillaban los ojos como a los monitos. En la leyenda náhuatl de las cuatro épocas del mundo, se cuenta que a causa de los fuertes vientos huracanados que acabaron con todo, los humanos, al intentar escapar de la destrucción, subieron a los árboles y se transformaron en monos. Y colorín colorado, este relato se ha acabado.

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1: Gracias, me da mucho gusto estar una vez más en El Rey. El programa de hoy va a ser un programa peculiar, porque en lugar de leer un cuento o de leer unos poemas, aunque si hay tiempo habrá uno, me interesa compartir con ustedes unas páginas de un libro importante que se llama El laberinto de la soledad, que escribió el poeta Octavio Paz en 1950, y que es un libro en el que explora las complejidades, que son muchas, del alma mexicana. Esto no descarta que nuestros amigos centroamericanos reconozcan también en estas páginas cosas que les atañen. Y estas páginas dicen así: el solitario mexicano ama las fiestas y las reuniones públicas. Todo es ocasión para reunirse. Cualquier pretexto es bueno para interrumpir la marcha del tiempo y celebrar con festejos y ceremonias hombres y acontecimientos. Somos un pueblo ritual. Y esta tendencia beneficia a nuestra imaginación, tanto como a nuestra sensibilidad, siempre afinadas y despiertas. El arte de la fiesta, envilecido en casi todas partes, se conserva intacto entre nosotros. En pocos lugares del mundo se puede vivir un espectáculo parecido al de las grandes fiestas religiosas de México, con sus colores violentos, agrios y puros, sus danzas, ceremonias, fuegos de artificio, trajes insólitos y la inagotable cascada de sorpresa de los frutos, dulces y objetos que se venden esos días en las plazas y mercados. Nuestro calendario está poblado de fiestas. Ciertos días, lo mismo en los lugarejos más apartados que en las grandes ciudades, el país entero reza, grita, come, se emborracha y mata en honor de la Virgen de Guadalupe o del general Zaragoza. Cada año, el 15 de septiembre a las 11 de la noche, en todas las plazas de México celebramos la fiesta del grito, y una multitud enardecida efectivamente grita por espacio de una hora: ¡Viva México! Quizá para callar mejor el resto del año. Durante los días que preceden y suceden al 12 de diciembre, día de la Virgen de Guadalupe, el tiempo suspende su carrera, hace un alto, y en lugar de empujarnos hacia un mañana siempre inalcanzable y mentiroso, nos ofrece un presente redondo y perfecto, de danza y de juerga, de comunión y comilona, con lo más antiguo y secreto de México. El tiempo deja de ser sucesión y vuelve a ser lo que fue, y es originariamente un presente en donde pasado y futuro al fin se reconcilian. Pero no bastan las fiestas que ofrecen a todo el país, la Iglesia y la República. La vida de cada ciudad y de cada pueblo está regida por un santo al que se festeja con devoción y regularidad. Los barrios y los gremios tienen también sus fiestas anuales, sus ceremonias y sus ferias. Y en fin, cada uno de nosotros, ateos, católicos o indiferentes, poseemos nuestro santo al que cada año honramos. Son incalculables las fiestas que celebramos y los recursos y el tiempo que gastamos en festejar. Recuerdo que hace años le pregunté al presidente municipal de un poblado vecino a Mitla: oiga, ¿a cuánto ascienden los ingresos del municipio por las contribuciones? A unos 3,000 pesos anuales, me contestó. Somos muy pobres. Por eso el señor gobernador y la federación nos ayudan cada año a completar el gasto. Oiga, ¿y en qué utilizan esos 3,000 pesos? Pues casi todo en fiestas, señor. Chico, como lo ve, el pueblo tiene dos santos patrones. Esa respuesta no es asombrosa. Nuestra pobreza puede medirse por el número y suntuosidad de las fiestas populares. Los países ricos tienen pocas, no hay tiempo ni humor, y no son necesarias. Las gentes tienen otras cosas que hacer, y cuando se divierten lo hacen en grupos pequeños. Las masas modernas son aglomeraciones de solitarios. En las grandes ocasiones, en París o en Nueva York, cuando el público se congrega en plazas o estadios, es notable la ausencia de pueblo. Se ven parejas y grupos, pero nunca una comunidad viva en donde la persona humana se disuelve y rescata simultáneamente. Pero un pobre mexicano, ¿cómo podría vivir sin esas dos o tres fiestas anuales que lo compensan de su estrechez y su miseria? Las fiestas son nuestro único lujo. Ellas sustituyen, acaso con ventaja, al teatro y a las vacaciones, al weekend o al cocktail party de los sajones, a las recepciones de la burguesía o el café de los pueblos mediterráneos. En estas ceremonias, nacionales, locales, gremiales o familiares, el mexicano se abre al exterior. Todas esas ceremonias le dan ocasión de revelarse y dialogar con la divinidad, la patria, los amigos o los parientes. Durante esos días, el silencioso mexicano silba, grita, canta, arroja cohetes, descarga su pistola en el aire. Descarga su alma. Y su grito, como los cohetes que tanto nos gustan, sube hasta el cielo, estalla en una explosión verde, roja, azul y blanca, y cae vertiginoso dejando una cauda de chispas doradas. Esa noche, los amigos que durante meses no pronunciaron más palabras que las prescritas por la indispensable cortesía, se emborrachan juntos, se hacen confidencias, lloran las mismas penas, se descubren hermanos y a veces, para probarse, se matan entre sí. La noche se llena de canciones y aullidos. Los enamorados despiertan con orquestas a las muchachas. Hay diálogos y burlas de balcón a balcón, de acera a acera. Nadie habla en voz baja. Se arrojan los sombreros al aire. Las malas palabras y los chistes caen como cascadas de pesos fuertes. Brotan las guitarras. En ocasiones, claro, la alegría acaba mal. Hay riñas, injurias, balazos, cuchilladas. También eso forma parte de la fiesta, porque el mexicano no se divierte. Quiere sobrepasarse, saltar el muro de la soledad que el resto del año lo incomunica. Todos están poseídos por la violencia y el frenesí. Las almas estallan como los colores, las voces, los sentimientos. ¿Nos olvidamos de nosotros mismos? ¿Mostramos nuestro verdadero rostro? Nadie lo sabe. Lo importante es salir, abrirse paso, embriagarse de ruido, de gente, de color. México está de fiesta. Y esa fiesta, cruzada por relámpagos y delirios, es como el revés brillante de nuestro silencio y de nuestra apatía, de nuestra reserva y nuestra osquedad. En ciertas fiestas desaparece la noción misma de orden. El caos regresa y reina la licencia. Todo se permite. Desaparecen las jerarquías habituales, las distinciones sociales, los sexos, las clases, los gremios. Los hombres se disfrazan de mujeres, los señores se disfrazan de esclavos y los pobres de ricos. Se ridiculiza al ejército, al clero, a la magistratura, a las autoridades. Gobiernan los niños o los locos. Se cometen profanaciones rituales y sacrilegios obligatorios. El amor se hace promiscuo. A veces la fiesta se convierte en una misa negra. Se violan los reglamentos, los hábitos y las costumbres. El individuo respetable arroja su máscara de carne y la ropa oscura que lo aísla, y vestido de colores, se esconde tras una careta que lo libera de sí mismo. Pero el grupo sale purificado y fortalecido de ese baño de caos. Se ha sumergido en sí, en la entraña misma de donde salió. Dicho de otro modo, la fiesta niega a la sociedad en tanto que conjunto orgánico de formas y principios diferenciados, pero la afirma en cuanto fuente de energía y creación. Es una verdadera recreación, al contrario de lo que ocurre con las vacaciones modernas, que no entrañan rito ni ceremonia alguna, individuales y estériles como el mundo que las ha inventado. Una sociedad comulga consigo misma en una fiesta. Todos sus miembros vuelven a la confusión y a la libertad originales. La estructura social se deshace y se crean nuevas formas de relación, reglas inesperadas, jerarquías caprichosas. En el desorden general, cada quien se abandona y atraviesa por situaciones y lugares que habitualmente le estaban prohibidos. Las fronteras entre espectadores y actores, entre oficiantes y asistentes, se borran. Todos forman parte de la fiesta. Todos se disuelven en su torbellino. Cualquiera que sea su índole, su carácter o su significado, la fiesta es participación. Este rasgo la distingue finalmente de otros fenómenos y ceremonias. Laica o religiosa, la fiesta es un hecho social basado en la activa participación de los asistentes. Y gracias a las fiestas el mexicano se abre, participa, comulga con sus semejantes y con los valores que dan sentido a su existencia religiosa o política. Y es significativo que un país tan triste como el nuestro tenga tantas y tan alegres fiestas. Su frecuencia, el brillo que alcanzan, el entusiasmo con que todos participamos, parece revelar que sin las fiestas estallaríamos. Ellas nos liberan, así sea momentáneamente, de todos esos impulsos sin salida y de todas esas materias inflamables que guardamos en nuestro interior. Pero a diferencia de lo que ocurre en otras sociedades, la fiesta mexicana no es nada más un regreso a un estado original de indiferenciación y libertad. El mexicano no intenta regresar, sino salir de sí mismo, sobrepasarse. Entre nosotros, la fiesta es una explosión, un estallido, muerte y vida, júbilo y lamento, canto y aullido se alían en nuestros festejos, no para recrearse o reconocerse, sino para entredevorarse. No hay nada más alegre que una fiesta mexicana, pero también no hay nada más triste. La noche de fiesta es también la noche de duelo. Si en la vida diaria nos ocultamos a nosotros mismos, en el remolino de la fiesta nos disparamos. Más que abrirnos, nos desgarramos. Todo termina en alarido y desgarradura. El canto, el amor, la amistad. La violencia de nuestros festejos muestra hasta qué punto nuestro hermetismo nos cierra las vías de comunicación con el mundo. Conocemos el delirio, la canción, el aullido y el monólogo, pero no el diálogo. Nuestras fiestas, como nuestras confidencias, nuestros amores y nuestras tentativas para reordenar nuestra sociedad, son rupturas violentas con lo antiguo o con lo establecido. Cada vez que intentamos expresarnos, necesitamos romper con nosotros mismos. Y la fiesta solo es un ejemplo, acaso el más típico, de ruptura violenta. No sería difícil enumerar otros, igualmente reveladores. El juego, que es siempre unir a los extremos, mortal con frecuencia. Nuestra prodigalidad en el gastar, que es el reverso de la timidez de nuestras inversiones y empresas económicas. El mexicano, ser hosco, encerrado en sí mismo, de pronto estalla, se abre el pecho y se exhibe, con cierta complacencia, y deteniéndose en los repliegues vergonzosos o terribles de su intimidad. No somos francos, pero nuestra sinceridad puede llegar a extremos que horrorizarían a un europeo. La manera explosiva y dramática, a veces suicida, con que nos desnudamos y entregamos, inermes casi, revela que algo nos asfixia y nos cohíbe, algo nos impide ser. Y porque no nos atrevemos o no podemos enfrentarnos con nuestro ser, es que recurrimos a la fiesta. Ella nos lanza al vacío, embriaguez que se quema a sí misma, disparo en el aire, fuego de artificio. Esto es especial el Día de Muertos. La muerte moderna no tiene ninguna significación que la trascienda o refiera a otros valores. Nadie cuenta con ella. Todo la suprime. Las prédicas de los políticos, los anuncios de los comerciantes, la moral pública, las costumbres, la alegría a bajo precio y la salud al alcance de todos que nos ofrecen hospitales, farmacias, campos deportivos. Pero la muerte, ya no como tránsito, sino como gran boca vacía que nada satisface, habita todo lo que emprendemos. En el siglo de la salud, la higiene, las drogas milagrosas y los alimentos sintéticos, el siglo también es el siglo de los campos de concentración, del estado policiaco, de la exterminación atómica. Nadie piensa en la muerte, en su muerte propia, porque nadie vive una vida personal. La matanza colectiva no es sino el fruto de la colectivización de la vida. También para el mexicano moderno la muerte carece de significación. Ha dejado de ser tránsito, acceso a otra vida, más vida que la nuestra. Pero la intrascendencia de la muerte no nos lleva a eliminarla de nuestra vida diaria. Para el habitante de Nueva York, París o Londres, la muerte es la palabra que jamás se pronuncia, porque quema los labios. El mexicano, en cambio, la frecuenta, la burla, la acaricia, duerme con ella, la festeja, es uno de sus juguetes favoritos y su amor más permanente. Cierto, en su actitud hay quizá tanto miedo como en la de los otros, mas al menos no la esconde ni se esconde. La contempla cara a cara con impaciencia, con desprecio o con ironía. Como dice la canción, si me han de matar mañana, que me maten de una vez. La indiferencia del mexicano ante la muerte se nutre de su indiferencia ante la vida. El mexicano no solamente postula la intrascendencia del morir, sino la del vivir. Nuestras canciones, refranes, fiestas y reflexiones populares manifiestan de una manera inequívoca que la muerte no nos asusta porque la vida nos ha curado de espantos. Morir es natural y hasta deseable, y cuanto más pronto mejor. Nuestra indiferencia ante la muerte es la otra cara de nuestra indiferencia ante la vida. Matamos porque la vida, la nuestra y la ajena, carece de valor. Y es natural que así ocurra. Vida y muerte son inseparables. Cada vez que la primera pierde significación, la segunda se vuelve intrascendente. La muerte mexicana es el espejo de la vida de los mexicanos. Ante ambas, el mexicano se cierra, las ignora. Por eso es tan fácil matar en México. El desprecio a la muerte no está reñido con el culto que le profesamos. Está en nuestras fiestas, en nuestros amores y pensamientos. Morir y matar son ideas que pocas veces nos abandonan. La muerte nos seduce. La fascinación que ejerce sobre nosotros quizá brote de nuestro hermetismo y de la furia con que lo rompemos. La presión de nuestra vitalidad, la constreñida a expresarse en formas que la traicionan, explica el carácter mortal agresivo o suicida de nuestras explosiones. Cuando estallamos, además, tocamos el punto más alto de la tensión, rozamos el vértice vibrante de la vida, y allí, en la altura del frenesí, sentimos el vértigo. La muerte nos atrae. Por otra parte, la muerte nos venga de la vida, la desnuda de todas sus vanidades y pretensiones y la convierte en lo que es, unos huesos mondos y una mueca espantable. En un mundo cerrado y sin salida, en donde todo es muerte, lo único valioso es la muerte. Pero afirmamos algo negativo. Con calaveras de azúcar o papel de China, esqueletos coloridos de fuegos de artificio, nuestras representaciones populares son siempre una burla de la vida, una afirmación de la nadería e insignificancia de la humana existencia. Adornamos nuestras casas con cráneos, comemos el día de los difuntos panes que fingen ser huesos y nos divierten canciones y chistes en los que se ríe la muerte pelona. Pero toda esa fanfarrona familiaridad no nos dispensa de la pregunta que todos nos hacemos. ¿Qué es la muerte? No hemos inventado una nueva respuesta, y cada vez que nos la preguntamos, nos encogemos de hombros. ¿Qué me importa la muerte si no me importa la vida? El mexicano, obstinadamente cerrado ante el mundo y sus semejantes, se abre ante la muerte, se abraza a ella definitivamente y para siempre, pero no se entrega. Todo está lejos del mexicano, todo le es extraño. Y en primer término, la muerte, que es la extraña por excelencia. El mexicano se entrega a la muerte porque la entrega entraña sacrificio, y el sacrificio, a su vez, exige que alguien dé y alguien reciba. Nada más opuesto a esta actitud que la de los norteamericanos. Leyes, costumbres, moral pública y privada tienden a preservar la vida humana. Esta protección no impide que aparezcan cada vez con más frecuencia ingeniosos y refinados asesinos, eficaces productores del crimen perfecto y en serie. La reiterada irrupción de criminales profesionales que maduran y calculan sus asesinatos con una precisión inaccesible a cualquier mexicano. Hasta que, claro, esto lo digo yo, no Octavio Paz, llegó el narco que tiene esas posibilidades y aún más. Pero en fin, regresando a Paz. Frente a la muerte hay dos actitudes. Una hacia adelante, que la concibe como creación, y otra de regreso, que se expresa como fascinación ante la nada o como nostalgia del limbo. Ningún poeta europeo quizá se ha acercado a estos enigmas de la muerte como dos mexicanos, José Gorostiza y Javier Villaurrutia. Leamos, para terminar nuestro programa, un poema de este último, de Javier Villaurrutia, que dice, en el que el poeta habla con la muerte y le dice: ¿qué prueba de la existencia habrá mayor que la suerte de estar viviendo sin verte y muriendo en tu presencia? Esta lúcida conciencia de amar a lo nunca visto y de esperar lo imprevisto, este caer sin llegar, es la angustia de pensar que, puesto que muero, existo. Si en todas partes estás, en el agua y en la tierra, en el aire que me encierra y en el incendio voraz, y si a todas partes vas conmigo en el pensamiento, en el soplo de mi aliento y en mi sangre confundida, no serás muerte en mi vida, agua, fuego, polvo y viento. Por caminos ignorados, por hendiduras secretas, por las misteriosas vetas de troncos recién cortados, se ven mis ojos cerrados entrar en mi alcoba oscura a convertir mi envoltura opaca, febril, cambiante luminosa, eterna y pura, en materia de diamante. No duermo para que al verte llegara lenta y apagada, para que al oír pausada tu voz que silencios vierte, para que al tocar la nada que envuelve tu cuerpo yerto, para que a tu olor desierto pueda, sin sombra de sueño, saber que de ti me adueño, sentir que muero despierto. La aguja del instantero recorrerá su cuadrante, todo cabrá en un instante del espacio verdadero, que ancho, profundo y señero será clásico a tu paso, de modo que el tiempo cierto prolongará nuestro abrazo, y será posible acaso vivir después de haber muerto. Hasta en la ausencia estás viva, porque te encuentro en el hueco de una forma y en el eco de una nota fugitiva, porque en mi propia saliva fundes tu sabor sombrío, y a cambio de lo que es mío, me dejas solo el temor de hallar hasta en el sabor la presencia del vacío. Si te llevo en mí prendida y te acaricio y escondo, si te alimento en el fondo de mi más secreta herida, si mi muerte te da vida y goce mi frenesí, ¿qué será muerte de ti cuando al salir yo del mundo, deshecho el nudo profundo, tengas que salir de mí? En vano amenazas, muerte, cerrar la boca a mi herida y poner fin a mi vida con una palabra inerte. ¿Qué puedo pensar al verte, si en mi angustia verdadera tuve que violar la espera? Si en la vista de tu tardanza, para llenar mi esperanza, no hay hora en que yo no muera. Hasta ahí el poema de Javier Villarrutia, Décima Muerte, con el que Octavio Paz, cuyo libro El laberinto de la soledad, leímos las páginas dedicadas a la fiesta, cierran. Ahí cierra esa parte de El laberinto de la soledad, evocando a Javier Villaurrutia y a este poema estremecedor. Sí, la muerte está ahí, nos asedia, nos persigue, la procuramos, la evitamos. Me despido de ustedes.

0: Gracias. Los esperamos la próxima semana. 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
6: Muy buenos días, estimados radioescuchas. Bienvenidos este domingo 26 de julio a escuchar las lecturas correspondientes a este día, este domingo 17º domingo del tiempo ordinario, también jornada mundial de los abuelos, personas mayores. Así es de que hay que agarrar nuestra parte a todos aquellos que nos quede el saco. Nuestra oración de esta mañana para todos los abuelos y para todos los hijos de Dios dice así: adoremos a nuestro Dios. Aleluya, adoremos al Padre, al Hijo y al Espíritu Santo. Alaben al Señor todas las naciones, aclámanlo todos los pueblos. Fuerte es su amor para con nosotros, la fidelidad del Señor es eterna. Gloria al Padre y al Hijo y al Espíritu Santo por los siglos de los siglos. Amén. Enseguida hay un himno, o se canta o se reza como lo vamos a hacer nosotros ahorita. Quiero buscarte siempre sin descanso. Desde que sale el sol por el oriente, desde que mi alma vive sin remanso. Hierve mi corazón como mi frente. Bulle mi ser entero preguntando algo que no se ve, pero se siente. Paso mi vida toda deseando, andando este camino lentamente, sufriendo entre tinieblas, contemplando un resquicio de luz que humildemente se coloca a mis pies. Eres tú mismo que me guías con fuerza suavemente. Ya no importa el dolor, muerte ni abismo, y yo, al fin, regreso hacia mi adentro, te encuentro en lo más hondo de mí mismo. Amén. Estimados radioescuchas, pues ahí tiene este himno correspondiente a este día, donde la Iglesia, como decía sí, al principio, celebra la Jornada Mundial de los Abuelos y Personas Mayores. Una vez que pasa esto, nos vamos directamente a la entrada de la Iglesia, que el sacerdote en la puerta principal de la entrada espera que el ministro de bienvenida nos lea esta antifonía. Dice así: Dios habita en su santuario. Él nos hace habitar juntos en su casa. Es la fuerza y el poder de su pueblo. Amén. Enseguida, estimados radioescuchas, el sacerdote empieza a caminar en procesión rumbo al altar junto con sus ministros. Una vez que llega al altar, nos hace el saludo y luego nos dice: en el nombre del Padre, del Hijo y del Espíritu Santo, amén. La paz, la caridad y la fe de parte de Dios Padre y de Jesucristo el Señor esté con todos ustedes, contestó el pueblo y con su espíritu. Luego nos dice, hermanos, para celebrar dignamente estos sagrados misterios, reconozcamos nuestros pecados, diciendo, yo confieso ante Dios Todopoderoso y ante ustedes, hermanos, que he pecado mucho de pensamiento, palabra, obra y omisión. Y golpeándose el pecho ligeramente se dice, por mi culpa, por mi culpa, por mi grande culpa. Por eso ruego a Santa María Siempre Virgen, a los ángeles, a los santos y a ustedes, hermanos, que intercedan por mí ante Dios nuestro Señor. Amén, contesta el pueblo. Una vez que pasa esto, el sacerdote, extendiendo los brazos ligeramente, nos dice, gloria a Dios en el cielo y en la tierra paz a los hombres que ama el Señor. Por tu inmensa gloria te alabamos, te bendecimos, te adoramos, te glorificamos. Te damos gracias, Señor Dios, Rey Celestial, Dios Padre Todopoderoso, Señor Hijo Único Jesucristo, Señor Dios, Cordero de Dios, Hijo del Padre. Tú que quitas el pecado del mundo, ten piedad de nosotros. Tú que quitas el pecado del mundo, atiende nuestra súplica. Tú que estás sentado a la derecha del Padre, ten piedad de nosotros. Porque solo tú eres santo, solo tú, Señor, solo tú, Altísimo Jesucristo, con el Espíritu Santo, en la gloria de Dios Padre. Amén. Entonces el sacerdote, extendiendo los brazos ligeramente, dice, Señor Dios, protector de los que en ti confían, sin ti nada es fuerte. Mi santo, multiplica sobre nosotros tu misericordia para que bajo tu dirección, de tal modo nos privamos ahora de los bienes pasajeros, que nuestro corazón esté puesto en los bienes eternos. Por nuestro Señor Jesucristo, tu Hijo, que vive y reina contigo en la unidad del Espíritu Santo y es Dios por los siglos de los siglos. Amén. El primer lector sube al altar, se dirige al ambón para traernos la lectura del primer libro de Reyes, capítulo 3, versículos de 5 al 7 y el 12. En aquellos días, el Señor se le apareció al rey Salomón en sueños y le dijo, Salomón, pídeme lo que quieras, que yo te lo daré. Salomón respondió, Señor, tú trataste con misericordia a tu siervo David, mi padre, porque se portó contigo con lealtad, con justicia y rectitud de corazón. Mas aún también ahora lo sigues tratando con misericordia, porque has hecho que un hijo suyo lo suceda en el trono. Sí, tú quisiste, Señor y Dios mío, que yo, tu siervo, sucediera en el trono a mi padre, David. Pero yo no soy más que un muchacho y no sé cómo actuar. Soy tu siervo y me encuentro perdido en medio de este pueblo tuyo, tan numeroso que es imposible contarlo. Por eso te pido que me concedas sabiduría de corazón para que sepas gobernar a tu pueblo y distinguir entre el bien y el mal. Pues sin ella, ¿quién será capaz de gobernar este pueblo tuyo tan grande? El Señor le agradó lo que Salomón hubiera pedido sabiduría y le dijo, por haberme perdido esto y no una larga vida ni riqueza ni la muerte de tus enemigos, sino más sabiduría para gobernar, yo te concedo lo que me has pedido. Te doy un corazón sabio y prudente, como no lo habían visto antes ni lo habrá después de ti. Te voy a conceder más de lo que me has pedido, tanta gloria y riqueza que no habrá rey que se pueda comparar contigo. Palabra de Dios. Te alabamos, Señor, contesta el pueblo. Enseguida se canta o se reza el Salmo responsorial. En esta ocasión es el Salmo número 118. La contestación es: yo amo, Señor, tus mandamientos. Contesta el pueblo: yo amo, Señor, tus mandamientos. A mí, Señor, lo que me toca es cumplir tus preceptos. Para mí vale más tu enseñanza que miles de monedas de oro y plata. Señor, que tu amor me consuele conforme a las promesas que me has hecho. Muéstrame tu ternura y viviré, porque en tu ley he puesto mi contento. Contesta el pueblo: yo amo, Señor, tus mandamientos. Amo, Señor, tus mandamientos más que el oro purísimo. Por eso tus preceptos son mi guía y odio toda mentira. Contesta el pueblo: yo amo, Señor, tus mandamientos. Tus preceptos, Señor, son admirables. Por eso yo los sigo. La explicación de tu palabra da luz y entendimiento a los sencillos. Señor, yo amo, Señor, tus mandamientos. Enseguida, el segundo lector sube al altar, se dirige a Lambón y nos trae la lectura de la carta del apóstol San Pablo a los Romanos, capítulo 8, versículos del 28 al 30. Hermanos, ya sabemos que todo contribuye para bien de los que aman a Dios, de aquellos que han sido llamados por Él según su designio salvador. En efecto, a quienes conoce de antemano, los predestina para que produzcan en sí mismos la imagen de su propio Hijo, a fin de que Él sea el primogénito entre muchos hermanos. A quienes predestina, los llama; a quienes llama y los justifica, y a quienes justifica los glorifica. Palabra de Dios. Te alabamos, Señor, contesta el pueblo. Enseguida el sacerdote se pone de pie, invita a la feligresía también a hacer lo mismo, y luego se canta o se reza la aleluya. Te doy gracias, Padre, Señor del cielo y de la tierra, porque has revelado los misterios del reino a la gente sencilla. Aleluya, aleluya. El sacerdote se acerca al ambón, nos da un saludo y luego nos dice: que el Señor esté con todos ustedes y con su espíritu. Contesta el pueblo: lectura del Santo Evangelio según San Mateo. Gloria a ti, Señor. Contesta el pueblo. En aquel tiempo Jesús dijo a la multitud: el reino de los cielos se parece a un tesoro escondido en un campo. El que lo encuentra lo vuelve a esconder, y lleno de alegría va y vende cuanto tiene y compra aquel campo. El reino de los cielos se parece también a un comerciante en perlas finas que, al encontrar una perla valiosa, va y vende cuanto tiene y la compra. También se parece el reino de los cielos a la red que los pescadores echan en el mar y recoge toda clase de peces. Cuando llena la red, los pescadores sacan a la playa y se sientan a escoger los pescados. Ponen los buenos en canastos y tiran los malos. Lo mismo sucederá al fin de los tiempos. Vendrán los ángeles y separarán a los malos de los buenos, y los arrojarán al horno encendido. Allí será el llanto y la desesperación. ¿Han entendido todo esto? Ellos le contestaron: sí. Entonces les dijo: por eso todo escriba instruido en la casa del reino de los cielos es semejante al padre de familia que va sacando de su tesoro cosas nuevas y cosas antiguas. Palabra del Señor. Gloria a ti, Señor Jesús, contesta el pueblo. El sacerdote invita a la feligresía a tomar asiento, ya que nos dará una ligera meditación respecto al Evangelio que acaba de compartir con nosotros. A cuantos la recibieron, les da poder para ser hijos de Dios. Hermanos y hermanas, contemplar los misterios del amor y verás el seno del Padre que solo el Hijo único nos ha dado a conocer. Dios es amor, por eso mismo se ha dejado ver por nosotros. En su ser indecible es Padre, en su compañía para todos nosotros es Madre. En su amor, el Padre se nos presenta también como una Madre. La prueba más asombrosa es aquel que Él engendra de sí mismo, y este Hijo fruto del amor es amor. Hermanos, hermanas, por eso mismo, o por ese mismo amor, el Hijo descendió. Por causa de este amor se revistió de nuestra humanidad. Por causa de este amor sufrió libremente la condición humana. Así, haciéndose según la medida de nuestra debilidad, a nosotros, a los que amaba, nos ha dado a cambio la medida de su fuerza, hasta el punto de ofrecerse a sí mismo como sacrificio y ofrecerse como precio de nuestra redención. Nos dejó un mandamiento nuevo: os doy mi amor. ¿Qué amor es este? ¿Qué valor tiene? Por cada uno de nosotros ha entregado su vida, una vida más preciosa que la da el universo entero. Palabra del Señor. Enseguida, estimado de escuchas, el sacerdote toma asiento, nos deja reflexionar unos minutos sobre la meditación que acaba de compartir con nosotros. A determinado momento se pone de pie y nos invita a rezar el credo. Ustedes saben que el credo es una oración por excelencia de nuestra fe. Dice así: creo en un solo Dios, Padre Todopoderoso, Creador del cielo y de la tierra, de todo lo visible y lo invisible. Creo en un solo Señor Jesucristo, Hijo único de Dios, nacido del Padre antes de todos los siglos, Dios de Dios, luz de luz, Dios verdadero de Dios verdadero, engendrado, no creado, de la misma naturaleza del Padre, por quien todo fue hecho, que por nosotros los hombres y por nuestra salvación bajó del cielo, y por obra del Espíritu Santo se encarnó de María la Virgen y se hizo hombre, y por nuestra causa fue crucificado en tiempo de Poncio Pilato, padeció y fue sepultado, y resucitó al tercer día según las Escrituras, y subió al cielo, y está sentado a la derecha del Padre, y de nuevo vendrá con gloria para juzgar vivos y muertos, y su reino no tendrá fin. Creo en el Espíritu Santo, Señor y Dador de vida, que procede del Padre y del Hijo, que con el Padre y el Hijo recibe una misma adoración y gloria, y que habló por los profetas. Creo en la Iglesia, que es una, santa, católica y apostólica. Confieso que hay un solo bautismo para el perdón de los pecados. Espero la resurrección de los muertos y la vida del mundo futuro. Amén. Enseguida, el sacerdote nos hace la oración universal, empezando: oremos a Dios para que bendiga

0: fabricantes produzcan en nuestro país con justicia y rectitud por los caminos del bien común. Oremos, te rogamos, óyenos, para que las comunidades cristianas sepamos escuchar la voz de Dios que resuena de los pobres en los solos y en los necesitados. Oremos, te rogamos, óyenos, para que los jóvenes sigan con entusiasmo generoso al Señor que nos llama. Oremos, te rogamos, óyenos, para que seamos imagen viva de Cristo y fieles colaboradores de su misión. Oremos al Señor, te rogamos, óyenos. Pidamos también por los internos para que no pierdan la fe de regresar sanos y salvos a sus casas lo más pronto posible. Oremos, te rogamos, óyenos. El sacerdote cierra esta oración diciendo: te lo pedimos a ti que ordenas todo lo para el bien de los que te aman. Por Jesucristo nuestro Señor. Amén. Estimados radioescuchas, muchas gracias por estos minutos que compartimos aquí con ustedes en este domingo. Te damos las gracias al Rey 360 que nos permite hacer llegar a todos y a cada uno de ustedes, donde quieren que se encuentren, esta palabra del Señor. Feliz domingo para todos.
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2: Buen día, hermanos, y bienvenidos al momento celestial en la hora del Señor, tiempo del Señor. Espero encontrarlos, pues, con un corazón abierto, con una mente que espera para alabar al Señor. A través de nuestras oraciones, poder escuchar con atención su palabra, entenderla, comprenderla y sentirla en nuestra alma y ponerla en acción. Preparémonos, pues, respirando profundamente en el nombre del Padre. Respiramos su amor, sentimos ese momento tan especial y exhalamos gratitud. Respiramos en el nombre del Hijo, su misericordia tan necesitada por nosotros, que nos envuelve en ella, y exhalamos gratitud. Una vez más, pues, respiramos en el nombre del Espíritu Santo. Respiramos su paz, su gozo, su alegría, y exhalamos gratitud. Así pues, podemos nosotros atrevernos a llevar esta oración tan hermosa que es el Padre Nuestro, y que Jesús vino y nos las enseñó personalmente a nosotros y nos sigue enseñando con cada una de sus palabras en esta oración. Por eso, pues, todos con humildad y devoción podemos, pues, levantar esta oración tan, tan querida, tan poderosa, que es al Padre Todopoderoso. Padre nuestro que estás en el cielo, santificado sea tu nombre. Venga a nosotros tu reino, hágase tu voluntad en la tierra como en el cielo. Danos hoy nuestro pan de cada día, perdona nuestras ofensas, como también nosotros perdonamos a los que nos ofenden. No nos dejes caer en la tentación y líbranos de todo mal. Señor, concédenos la paz en nuestros días, para que, ayudados por tu misericordia, vivamos siempre libres de pecado, protegidos de toda perturbación, mientras esperamos la gloriosa venida de nuestro Salvador Jesucristo. Porque tuyo es el reino, tuyo el poder y la gloria por siempre, Señor. Así pues, decimos amén, amén, amén. Hermanos, la reflexión de hoy nos lleva al Evangelio de Mateo, capítulo 5, versículo del 20 a 26, y escuchemos con atención. En aquel tiempo, Jesús dijo a sus discípulos: les aseguro que si su justicia no es mayor que la de los escribas y fariseos, ciertamente no entrarán ustedes en el reino de los cielos. ¿Han oído ustedes que se dijo a los antiguos:

0: No matarás, y el que mate será llevado ante el tribunal. Pero yo les digo, todo el que se enoje con su hermano será llevado también ante el tribunal. El que insulte a su hermano será llevado ante el tribunal supremo. Y el que lo desprecie será llevado al fuego del lugar del castigo. Por lo tanto, si cuando vas a poner tu ofrenda sobre el altar, te acuerdas allí mismo de que tu hermano tiene alguna queja contra ti, deja tu ofrenda junto al altar y ve primero a reconciliarte con tu hermano y vuelve luego a presentar tu ofrenda. Arréglate pronto con tu adversario mientras vas con él por el camino. No sea que te entregue al juez, el juez al policía y te metan a la cárcel. Te juro que no saldrás de allí hasta que hayas pagado el último centavo. Esa es palabra del Señor. Hermanos, tanto nos habla el Señor acerca de su amor, de su misericordia, pero también nos habla lo importante de mantener nuestro corazón limpio, nuestro corazón puro. Y Él nos dice de una manera tan bonita, tan especial, que a la vez un poquito dura, pues sus palabras son fuertes, porque es importante para Él que entendamos que lo más hermoso que pueda haber es que nuestro corazón esté en comunicación con nuestro Señor. Y si tenemos resentimiento, si tenemos tristeza de una manera en la cual hemos sido ofendidos, o capaz nosotros hemos sido ofendidos, y ha creado en nosotros raíces profundas que llegan no solamente a amarrarnos emocionalmente, físicamente también, el Señor dice, perdona, perdona a tu hermano, reconcíliate con él, reconcíliate con él. Sé tú el primero que da el primer paso. La vida es tan corta, la vida es tan corta, y el tiempo que tenemos, pues no los desperdiciemos, hermanos, al contrario, podamos llevar la palabra, entender su palabra, actuar su palabra. Y el Señor, si nos lo dice, en el mismo Padre nuestro que nos dice, danos el pan de cada día, perdona nuestras ofensas, como también nosotros perdonamos a los que nos ofenden. Ya lo hemos dicho todo, solamente levantando esta oración, porque tenemos que perdonar como Él nos perdona. Hermanos, y Él mismo lo dice, antes que vengas a mí, antes que me pidas, antes que me alabes, antes que tengas una conversación conmigo, primero reconcíliate con tu hermano y después ven y presenta tus ofrendas, cualquiera que sean, hermano. La ofrenda que él más desea y más agrada es llevarle al Señor un ramillete de flores, pero un ramillete de flores en las cuales representan nuestro perdón, nuestra reconciliación. Hermano, el Señor lo dice porque es bueno para nosotros, porque nos ama. Si no, no lo dijera. Él lo dice porque es importante que nosotros entendamos que un corazón puro, un corazón abierto hacia el Señor, tiene todo, ya alcanzó todo, no necesita nada más, tiene todo lo que pueda desear. La riqueza más grande es de tener un corazón puro, limpio, y también ese deseo, pues, de agradar a nuestro Padre Celestial, a nuestro Señor, por todo el sacrificio que hizo, especialmente siguiendo e imitando a nuestro Señor Jesús, porque Él, desde el momento que empieza su misión, lo único que es decirnos lo importante que es perdonar. Y Él, con su ejemplo, hermanos, hasta el último momento Él perdonó, hasta el último momento perdonó y pidió misericordia para otros, sabiendo y viendo nosotros cuánto era ese sufrimiento. Así que, hermanos, este es el momento. Recibe sus palabras, actúalas y tú vas a ver la gloria de Dios. Y decimos amén, amén, amén. Hermanos, pues Ahora solamente nos toca mirar hacia arriba, pedirle al Señor que nos derrame su bendición en el nombre del Padre, del Hijo y del Espíritu Santo. Derrame su bendición y esa gracia de perdonar, que nos la conceda. Y que derrame esto entre todos nosotros, especialmente a cada uno, a sus familias, a sus hijos, sus padres, sus esposos, y también a nuestras comunidades, a nuestros países, a todo el mundo entero. Porque yo entiendo que si hay paz en tu corazón, si hay perdón en tu corazón, la alegría entra, la alegría entra. Y entonces tenemos un lugar maravilloso, un lugar maravilloso. Así pues, decimos amén. Hermanos, con un abrazo, los amo mucho. Hasta el próximo domingo.
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